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0: la mañana, 24 minutos. Ya está pura jico, pujareveres, guá. 11 grados, ya no hay temperatura en la ciudad de Luque. 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A la amiga Alicia Torres Duarte, como siempre, escuchando Xenetán por ahí desde la zona de Lambaré. Lambaré y Ñanerendú, Alicia, gracias por la sintonía. A la amiga Analía Pérez, con el amigo Rodolfo Esquivel, Ñanerendú, Acuera, Areguagie. Areguavie, gracias Analía, como siempre, por la sintonía de Xenetá Pura Ey. Ñanerendú, Jico y Gina Copujare Bepe. 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
1: Buen día, amigo Gustavo.
0: Buen día.
1: Va, yo neco, amigo, toneco en Ponaitera. ¿Y cuál va, amigo? Sí, sí. Llegó a Ramón Basualdo.
0: Don Ramón.
1: Hay coca abierta, veja, en Luce. Panambi Monotimi y Castuma, y amigo Gustavo, agradecerte ahí donde.
0: Gracias, don Ramón.
1: Amén. Gracias. Gracias, amigo. Que tengas un buen día, un bendecido día.
0: Igualmente.
1: Por ahí te ir a llenar de música, acuérdate, hermano.
0: Igualmente, de bueno, don Ramón ahí. Saludos desde Capiatá, Ñanerendú. Gracias por la sintonía. Ya es cama, Panambi Monotimi, ahorita enseguida. Feliz y bendecido jueves, Xene Tapura ahí. Escuchando hermosas músicas. Feliz y ganó nuestro chanchón. A cuidarse porque está feo el tiempo. Merced Ojeda. Merced Ojeda, gracias por la sintonía de siempre. Sí, yo gané con el Ñande Deportivo Luqueño, Copa Paraguay. Ñeñeco de Ponambaina. Y ni por ahí la tiempo, ni por ahí. O asunte, y nada. Ahí sí, a ver la Ñande Asfalto, y nada. Ya coño en Bajapó, Ñeñe atendé. 0971-947-947, ya en el teléfono. Mayra, como siempre, escuchando Xenetá por ahí desde la zona de Yucurú, ya en Nerendú, y nada de cuera, Copujare Veres, guau.

0: 5 de la mañana, 36 minutos en esta pura Jeico. Pujareveres, ya saludar a los amigos ñanerendú, ajina, Xenetá, pura Jairu Viveco, Pujarebepe, como siempre al amigo Silvio Álvarez, ñanerendú, ajina, con la señora Sandra, escuchando Xenetá, pura Jairu, desde la zona de Limpio, como siempre. Gracias por la sintonía desde la zona de Piquete, Cueña, ñanerendú, al amigo Miguel Ojeda y ñanerendú, como siempre, a Escuela Vigina, a San Lorenzo, y ñane amigo, a Escuela ñanerendú, y na, como siempre, se está pura Jairu Vive, ya saluda a mí, yo Escuela, al amigo, como siempre, ahí desde Ciudad del Este, a mi ñanerendú, y na, el amigo don Edilberto Galeano, como siempre, amigos de Xenetá, pura Jairu, Escuela, un vapo, y na, Ciudad del Este. Ya saluda a mi hijo de Cora, Xenetá, pura Jairu Viveco. Jueves, Rejeguaña, Nerendiapo.
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0: 5:48 minutos, Cheneta Purajeico Pujare Bebe. 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El amigo Horacio Duarte, Aveña Nerendú, allí iba a mensaje a Aveña Nerendú y nada desde la zona de Nueva Colombia, gracias por la sintonía al amigo, como siempre, Aveña Nerendú, al amigo Crispín Ayala y la señora Isabel Ñanerendú, a ver, Campo Grande, saludos. Buen día, buenos días, Xenetá por ahí, Serenata Mañanera, Xenetá por ahí, de don Andrés Benítez, desde González Catán, República Argentina, vieja, en plena sintonía, Ñanerendú. Copujare.
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5 de la mañana, 57 minutos. 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

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Jueves 20 de agosto.

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Música paraguaya, la mejor música del mundo, y la mejor música del mundo, y por ahí, de pura jicura, lleva. 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Taba, pueblo, Arandú, sabiduría, sabiduría. El saber del pueblo también la llevamos. 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

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Es una corrija, muy maja, día del folclore. 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

0: Parañas, Enduangue Tejerante, Rigoberto Alevar Los Peixas.
1: Buen día, María Isabel.
0: Buen día.
1: ¿Cómo amaneciste, hermana? Seco, soy Carlos Martínez, taxista en la Parada de Fernando.
0: Esa va a cariño.
1: Mucha agua. Pero hay que laburar.
0: Allí va.
1: Pegado estoy a tu programa, hermana. Espectacular, como de siempre.
0: Aguille.
1: Que Dios te bendiga hoy y a todo el pueblo paraguayo.
0: Muchas gracias. Mucha
1: bendición.
0: Muchas gracias.
1: Una música, Carita, por favor, María Luisa. Ja, ¿sí? Na, se trabaja de pan. Ah, no sé. Y capturamos de Luisa Lorenzo para nada. ¿Cómo te
0: llamas?
1: Lejanía,
0: ya, entonces. Ya es esa pita. Ya es Cata. Aguyende de Carey Carlos Martínez. Ondu. Ñanera en viejo.

0: Día, Rey Subidoro, espectacular grabación, todo el día los hindú, María Teresa, Bandera María, todo el día los hindú, nada, enviando la bomba para más para y buen día aquí a Pedro Río de Salud, como siempre, Pedro Río, desde Isla Valle, Areguá, Panambí para.
1: Pedro Ríos, buen día, acá de Pedro. María Luisa, María Teresa, María Isabel. Pedro Ríos, te copio. Se maite y mire, maná, sañirú. Tía, ahí, con pesarán. Vendere, tía.
2: Buen día, María Isabel, acá por el mercado, a esta hora ya laburando a full y escuchando tu linda música, como de costumbre. María Isabel, es muy mina y andebe música pajuete, o sea, jina, cuarentón y gusto y treío, vea. Y saludo también a Gustavo Quintana, mi amigazo. Abrazo, amiga.
1: Gustavo, enduina, pues, Gustavo. O hendú, un saludo, en la sangre. Y Irma. Oficialmente cuarentón, vealo llorar. En camino, soñas en tu camino. Y Irma, bien,

0: por ahí, oye, Lloreña Andeve, saludos mi amo Guajeta, Miguel Ramírez, este, imagínate, oficialmente cuarentón.
1: Buen día, País Chapá, María Isabel.
0: Buen día.
1: Un saludo para la doña ahí en el mercado, anunciar oficialmente cuarentón. Saludo a toda la gente trabajadora en el mercado. Y Miguel Ángel Ramírez.
0: Aguille, Miguel Ángel Ramírez. 6:42, Macatu, pues te pido a asesinar a vos, y sanguirungo, ¿verdad? Pues te jueves, ya. 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

0: La cautiva. ¿Cómo la cautiva? Arriba tiene. Ahí tengas en ruta la cautiva. 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María Isabel Salinas, Oñe EPM. 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
1: Buen día María Isabel, también para todos tus oyentes, fiel oyente de Huereco a María Isabel.
0: Ah, oye,
1: saluda a Mina, te aprovecha el espacio de este gran artista internacional Miguel Ramírez. Y a la mujer trabajadora del mercado, toda la mujer trabajadora en especial, a Irma. A mí te tengo a Yahweh la Nerera, y porque Yahweh no me queda. A mí te de María del Carmen. María Isabel, suerte a Yahweh Guapá, que en Angata, y en la coña Mereco, que hoy día Aria, y en la de Purají, Paraguay, en este. Saludos para todos. Gracias. Saludos a mi amigo Gustavito también.
0: Me gustaba ir a Arbietente, ya pues acá, y en Víctor, peguana, Víctor, vamos a hacer maite hija, a para ver a vehículos de el folclore, vamos a estar. Petinita pesada, un bapo bajo el juba, ñane, va este de cuera, ojaí, ñe, epotú. En Obero, tengo un Obero, tengo un deba veí, ñane, va este eva, música paraguaya, lleva. Ñe, a Zairo Pibé, que eran bipú por ahí. Así que. Se fue yo, pues, Marete Beba, Caray Víctor Canillas. Ay, yo pensé a ver, este, una cara de guapa, baña, mano, pero ahora Maite y miro Rivera.

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0: 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Muy buenos días.
2: Muy, pero muy buenos días. Son las 7 de la mañana con 10 minutos. 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Bienvenidos a Notimúsica en este día jueves 20 de agosto del año 2026. 11 grados la actual temperatura en la ciudad de Luque. 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A partir de ahora y hasta pasadita las 10 de la mañana, hacemos Notimúsica por la FM Azul y Oro. Bienvenidos a Notimúsica.

0: Ayer ganó Sportivo Luqueño por Copa Paraguay, le ganó a Paraguarí en el Estadio Municipal de Carapeguá, Iván Maggi y Marcelo Pérez. Los dos goles para Sportivo Luqueño para la victoria y el avance a siguiente fase de la Copa Paraguay del Sportivo Luqueño.
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2: Muy bien, perfecto, gracias, muy amable. Va Martínez con el centro, golpe de cabeza, gol, gol, gol, gol.

con su olfato de goleador en el amanecer del segundo tiempo, cuando estábamos cuestionando el bajo nivel del Chanchón en la primera parte, aparece el matador, el killer, señores, de cabeza, el mágico, con impecable golpe de cabeza, el primero del Chanchón. Lo hizo el match imposible para Chena, que se lanzó cuán largo es, pero no pudo sacar la pelota. Arañó el esférico Chena. Maggi, Copa Paraguay, señores. 16avo de final. Iván Maggi pone Sportivo Luqueño 1, Paraguarí 0. Lo quiere liquidar Perana, ya lo quiere liquidar Luqueño ahora sí. Gol, gol, gol, gol, gol, gol, gol, gol, gol, gol, gol, gol, gol, gol, gol, gol, gol, gol, gol.

0: el apellido del gol. Aquí estoy, dice el vilipendiado, el cuestionado Marcelo Pérez. Empieza a caminar su camino de goles en lo que resta del año. Segundo del Chanchón, segundo del Sportivo Luqueño, para asegurar el paso a la siguiente fase en la Copa Paraguay, en el municipal de Carapeguá. Marcelo, el depredador Pérez, pone Sportivo Luqueño 2, Paraguarí 0.
1: La victoria de Sportivo Luqueño sobre Paraguarí en el Estadio Municipal de Carapeguá.

Por los 16avos de la Copa Paraguay, Sportivo Luqueño le ganó a Paraguarí. Ahora va a enfrentar al ganador de Olimpia Cristóbal Colón, que juega en el próximo miércoles. Ahí va a conocer Sportivo Luqueño a su rival. Que uno dice así como están las cosas, Olimpia es el favorito, ¿no? Va a ganar la Cristóbal Colón. Pero vaya uno a saber. En esta Copa Paraguay hay cada sorpresa. Ojalá Cristóbal Colón le gane a Olimpia. J. Augusto Saldívar para que sea el rival del Luqueño. Pero uno dice un poco más accesible. Si bien Paraguarico es de fuerza de Imiguri, pero se ganó, que es lo importante. El Luqueño tenía que ganar ayer. No había otro resultado. Y ahora ya la mente puesta en Nacional. Sportivo Luqueño ya piensa en Nacional por el torneo clausura. Van el lunes. En el estadio Arsenio Erico es el partido. A las 16 horas. Lindo horario para un lunes, ¿eh? ¿Eh? Ir hasta Barrio Obrero. Es lo que nos toca. Que verdaderamente es el campeonato que nos debería importar 100%, ¿verdad? Todo Paraguay, moviendo qué va ocurriendo, qué pasa. Porque el análisis que muchos hacemos es, salimos campeón de la Copa Paraguay, pero descendemos en la primera, y ayer hablábamos justamente en Correa TV con Javier Marecos y con todos los compañeros. ¿Qué pasa si salís campeón de la Copa Paraguay y no puedes jugar la Copa Libertadores porque descendiste? Le pasó a General Caballero el año pasado. O sea, te embolsás 1.000.000.000, sí, pero ¿y después? Te vas a la intermedia. Yo prefiero, ¿sabes qué? Deja y te nomás si voy a salir campeón de la Copa Paraguay, pero voy a descender. Me quiero quedar en primera división. No salgan ahora después con la historia de nos concentramos en la Copa Paraguay y nos descuidamos del torneo. No, el torneo clausura tiene que ser la mente

0: bueno, algunos mensajes ya de entrada, porque van llegando tempranito los mensajes de la audiencia, así no acumulamos y no nos queda pendiente, porque hoy tenemos reunión de comisiones asesoras, así que a partir de las 9:30 vamos a estar también con la transmisión de eso. Entonces, a veces se nos acumulan los mensajes.
1: Muy buen día, Infanto, ¿cómo buen te día? Va? Bendecido día para todos.
0: Igual.
1: Infanto, quisiera preguntarte un poco quiénes pues, son las autoridades del área de tránsito. Estos son los momentos donde deberían de estar ayudando y apoyando de las 6 de la mañana por lo menos para que el tráfico pueda ser fluido. Se nota muchísimo la inutilidad de la gente, por eso ni siquiera aparecen por la zona aquí desde el Colegio Nacional hasta la Conmebol.
0: Y en tránsito está la abogada Griselda Ibarrola como directora de PMT y Cristian Gil está como director de tránsito de la parte administrativa.

0: A 7:22, Azul y Orañan de Radio 94.7 MHz. Vamos con más mensajes de la audiencia.
1: Buenos días a todos los eruditos. Víctor, buen día, Víctor. Yo prefiero los 1,000,000,000 y también batallar para no descender. Vamos bien, Víctor. Objetividad, positivismo, se puede, Víctor. Luqueño puede, gracias, buenos días, buenos éxitos.
0: Muchas gracias, buen día, claro que se puede, pero que no nos vengan con historias raras nomás por el camino. Uno cuando ya conoce, dime con quién anda y te diré quién eres.

Ayer se realizó una reunión informativa sobre el proyecto Tren Ligero Asunción Luque. Medio tarde hizo la municipalidad la invitación, ¿eh? No tuvo mucha repercusión, no tuvo mucho anuncio. Nosotros tuvimos ahí unos minutos, no salimos bien, por eso no pudimos continuar con la transmisión, pero vamos a ver si podemos hablar con funcionarios municipales, esto que estuvo Enrique Sandoval en representación de la intendencia, tuvo la directora de Catastro, tuvieron otros funcionarios municipales, para ver qué conclusiones sacaron sobre y los vecinos que de alguna u otra manera se sienten afectados por el tren ligero o el tren de cercanía. En esta reunión informativa que se desarrolló en el Salón Segunda Capital, en la sede antigua de la Municipalidad de Luque. Como decíamos, hoy tenemos comisiones asesoras de la Junta Municipal. Vamos a estar con la transmisión

0: Son las 7 de la mañana con 25 minutos. Más audio, más mensajes de la audiencia.
1: Buen día, Infant. Buen día, Infanto Everso. Y obvio que este partido contra Paraguay se tenía que ganar sí o sí. Era lo mínimo que podían hacer. Y con esto no cambia nada la situación de Luqueño en primera división. Tengo un campeonato totalmente aparte. Ya vieron lo que le pasó a General Caballero cuando salió campeón de la Copa Paraguay, pero igual descendió. No tiene nada que ver. Y si no van a poder con los dos campeonatos, tiene que eliminarse en la mayoría de la Copa Paraguay y dedicarse de lleno a la al campeonato oficial. Edgar Soy.
0: Dale, Edgar, gracias por el mensaje. Hasta pasadita las 10 de la mañana en este día jueves, jueves 20 de agosto, hacemos Notimúsica por la FM Azul y Oro. Bienvenidos.

Y en este jueves lluvioso, en algunas zonas garúa, en otro lado llovizna, frío a fresco. Vamos a escuchar música retro de los años 70, 80, 90. Y vamos a ponernos románticos.

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0: 7 de la mañana con 52 minutos, 10 grados 4 décimas la temperatura. Ya vamos a ir a los títulos, a ver algunos mensajes de la audiencia. Escuchemos y ya vamos a los títulos de los diarios.
1: Buen día, buen día. Sí, si no le ganamos a Paragarí. Y la forma que le ganamos. Impresionante, mal, mal está lo que es. No jugamos a nada ya. Uno puede tocar 50 y meter 2. Muy mal, entonces hay jugadores que no están en condiciones. Este Ruiz, por ejemplo, no está. Y en este campeonato es la de primera. No importa la plata. Este Dani, economista de garage. No sé, pero tiene que dejar, no podemos estar así. Todo el mundo allí pendiente por el partido de Cerro y a Luqueño le puso así a jugar un campeonato de mierda. Cero respeto las 4 de la tarde. Por eso el protagonismo del fútbol paraguayo nosotros no tenemos ni representante. Gracias al economista de garage.
0: Gracias, oyente. 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ABC Color en primera plana, bueno, sumó 52 millones más de recursos públicos en un mes. Entidad del Grupo Vázquez acapara colocaciones estatales.
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0: La foto principal del diario ABC Color, denuncia penal contra ministra por caso Pedroso. Dos escolares intentan cruzar la ruta PI-02 en Pedroso, Ipacaraí, donde ocurrió el sábado el grave accidente que dejó 6 muertos. Ayer el senador Ever Villalba, del PLRA, presentó denuncia penal contra la ministra de Obras, Claudia Centurión, por supuesta responsabilidad en la falta... en el fatal percance, mejor dicho. Además, hay un pedido de interpelación y convocatoria a mesa directiva.
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0: Condenado por corrupción, dirige limpieza en Asunción. Luis Bello nombró nuevo director de servicios urbanos y nadie recuerda nombres de docentes de Facultad de Rivas, declararon altos exfuncionarios de la universidad.
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0: Corte Suprema reconfirma a Denis Jung Park en la Fiscalía Antidrogas y caen varios integrantes de bandas criminales de Alto Paraná.
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0: Aliana elegirá dupla para el 2028 entre Raúl Latorre Baruja y Cesarito Sosa. Fuerte puja en Honor Colorado, dice en la tapa también este diario. Y en la contratapa habla de Olimpia, que juega hoy por Copa Sudamericana, y Palmeiras sigue siendo la sombra de Cerro. Ayer Cerro quedó eliminado de la Copa Libertadores.
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0: Luqueño sufrió, pegó y avanzó, dice en la página 47, con un gol madrugador en el complemento y un tanto agónico sobre el final. Sportivo Luqueño ganó ayer 2-0 a un combativo paraguarí en la tercera fase de la Copa Paraguay. El Auriazul sufrió más de la cuenta, pero terminó sellando su boleto a los octavos de final.
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0: Diario ABC Color en tapa contra tapa y páginas interiores.

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0: Diario Última Hora, testigo confirma que en un solo día Facultad retiró el título de Rivas. Predio de una parroquia fue sede de la filial de Derecho en Ciudad del Este. Inconsistencia, exdirectora académica Dora Cabañas, no recordó nombre de docentes en tiempo récord, registraron documento. Y más dudas, ex asesor del MEC, Germán Weinze, dijo que hubo error administrativo y luego se rectificó la tesis del ex senador.
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0: Decepción, Libertadores. Cerro Porteño no pudo avanzar anoche a los cuartos de final al caer ante Palmeiras. La foto principal se lo ve a Juan Manuel Iturbe, en el fondo a Velázquez, jugadores de Cerro Porteño retirándose tras la eliminación. Y oposición denuncia a titular del Ministerio de Obras Públicas y Comunicaciones por la tragedia en la zona de Pedroso. Presentación ante la Fiscalía.
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0: Condenado, fue nombrado jefe de aseo urbano en Asunción, acusado en caso Hugo Javier. Y príncipes de Japón arribaron al país y hoy se reúnen con Peña, 90 años de inmigración japonesa.
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0: Hoy se reúnen con Peña, 90 años de inmigración japonesa.
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1: La contratapa del diario Última Hora habla de la eliminación de Cerro Porteño, doloroso adiós, dice, y en sus páginas interiores, Hospital de Luque arrastra saturaciones y denuncias, dice en la sección análisis, en la sección país. Reponiendo a los continuos reclamos de usuarios del Hospital del Luque sobre larga espera de turno, falta de medicamento y casos de negligencia, un equipo de Última Hora acudió hasta el nosocomio para conversar con los pacientes y familiares, pero se encontró con una sorpresa. El director del nosocomio prohíbe que la prensa acceda hasta ellos. El equipo de Última Hora fue recibido por su director, el nefrólogo doctor Luis Verón, quien explicó la situación actual del nosocomio, pero no autorizó acceder hasta los usuarios. Alegó que las entrevistas pueden inferir en el normal proceder del hospital. ¿Será que el doctor le dijo que no? Bueno, hay que hablar con Verón. Denuncias. El Hospital del Luque es muy conocido por sus graves denuncias que van desde el área de urgencia hasta cirugías con tonalidades, desde largas horas de espera hasta negligencias médicas. El doctor Luis Verón expresó que el nosocomio atiende aproximadamente a 38.000 pacientes mensuales y que enfrentan un serio problema que consiste en la migración de pacientes del Instituto de Previsión Social a hospitales públicos. Este fenómeno se da por la falta de especialistas y superespecialistas en el seguro social, ya que estos prefieren trabajar últimamente en el Ministerio de Salud. Por ende, los pacientes deciden continuar su atención médica en los hospitales públicos, aún siendo asegurados de la previsional, señaló el galeno. Sin embargo, sobre los casos de supuesta negligencia, no hubo respuesta. El 28 de febrero pasado fue ingresada la joven Jazmín Navarro, de 30 años, quien es paciente renal y madre soltera de una niña quien fue sometida a una intervención quirúrgica a raíz de un embarazo ectópico. Es decir, el feto se implantó fuera del útero y por eso pone en riesgo la vida de la embarazada. Tras la operación, la paciente presentó graves síntomas de una infección generalizada, por lo que fue intervenida por tercera vez para una limpieza de cavidad abdominal. La anterior fue por una perforación en el colon. Navarro, hoy hace casi 6 meses de su ingreso hospitalario, sigue sin diagnóstico definitivo y con fuertes secuelas, por lo que la familia decidió accionar con una denuncia por supuesta negligencia médica y recurrieron a los medios. Otro caso reciente y preocupante es el de doña Gladys Alberta Benítez, de 57 años, quien a raíz de una pancreatitis aguda quedó inmovilizada. Venimos desde un asentamiento de Amambay, muy lejos, y nos encontramos con esto. Soy diabética también, pero me dijeron que había turno recién dentro de un mes, apuntó. Según relató la hermana de doña Gladys a los medios, el incidente comenzó cuando les informaron que la paciente debía realizarse una ecografía, pero que el turno recién estaría disponible dentro de varios meses. La situación generó el enojo de la familia. Eta Iterei Oyejugaña Nderejé, indicó la hermana de la afectada al cuestionar el trato recibido. Bueno, pero esto no había explicado Luis Verón, que en realidad la ecografía era vía consultorio y no desde el área de urgencia, ¿verdad? Sí. Entonces, que bueno, un problema del sistema de salud pública, sí, en defensa del Hospital del Luque, digamos, ahora. Sí. Si te dan vía consultorio, porque no es de vida o muerte, no es sumamente urgente. Es responsabilidad del médico. Si vos te vas al consultorio,

0: consultás y te dice, bueno, hacete una ecografía para ver cómo estás, significa que no es de gravedad para que salí del consultorio y ya te va a hacer. Entiendo que esta familia vive en el Amambay, en un asentamiento, en Pedro Juan, en esa zona del país. Ir y venir para hacerse el estudio le implica gasto, todo, pero bueno, tendría que hacerse en todo caso en un hospital de Amambay el estudio cuando tenga tiempo y cuando disponga, seguramente, digo yo, ¿verdad? Pero esta es un poco la situación. Pero al margen de eso, de que hay falencia en el hospital, hay falencia en el hospital.
1: La cantidad de pacientes que tienen que atender es realmente...
0: Exacto, también. O sea,
1: 38.000 al mes, imagínate lo que es.
0: Tenemos que ser conscientes de que el sistema de salud está bastante saturado. Luqueño y Fernando avanzan a octavos, dice también el diario Última Hora en la sección deportes. La jornada de miércoles de los 16avos de la Copa Paraguay no tuvo sorpresa. Luqueño y Fernando de la Mora hicieron valer el favoritismo.
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0: Diario Última Hora en tapa contra tapa y páginas interiores cuando son las 8 de la mañana con 9 minutos y una temperatura de 10 grados, 2 décimas en la República de Luque.

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0: Jussi ordenó negociar con Vinicius, según ex viceministro. Declaración compromete al ex titular del interior. El ex viceministro de Seguridad Interna, Pablo Ríos, afirmó ante el Tribunal de Sentencia Especializado en Delitos Económicos que el ex ministro del Interior, Arnaldo Jussi, le ordenó negociar con el narco Marcos Vinicius.
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0: La foto principal, príncipes herederos de Japón cumplen agenda en Paraguay. Hoy se reúnen con presidente Peña. Y Orlando Gil será el nuevo arquero del Monza de Italia. Gobierno, inclusión financiera, estrategia con fuerte contenido social, dice también en tapa este diario.
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0: El diario La Nación habla en la contratapa de la derrota de Cerro y la victoria de Palmeiras, la eliminación azulgrana en la Copa Libertadores. Y en la página 17 trae La Nación, caso Scanner condena a gerente de seguridad, aeropuerto, jefe del Silvio Petirossi, fue condenado a 14 años luego de ser encontrado culpable por narcotráfico. El tribunal de sentencia, integrado por Juan Dávalos, Pablino Barreto, Inés Galarza, condenó a Luis Servián, gerente de seguridad del aeropuerto Silvio Petirossi, a 14 años de cárcel luego de ser encontrado culpable por narcotráfico. El fallo se dictó en el marco del operativo Scanner, el cual desbarató una red dedicada al tráfico de cocaína a Europa a través del aeropuerto. Igualmente, los jueces condenaron a Eliana Cardoso a 4 años y 6 meses de prisión, a Basilio Rodríguez a 4 años y a Marta Coronel a 3 años y 6 meses y a Ramón Arrúa a 4 años y 6 meses. Por otro lado, el abogado Carlos Duarte fue absuelto de culpa y pena, dice el diario La Nación en la página 17.
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0: El diario La Nación también trae en la sección deportes. Luqueño pasa a los octavos de final, Copa Paraguay. El conjunto verde azul venció por 2-0 a Paraguarí de la división intermedia y trae los detalles.
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0: Vamos rapidito también con la tapa del diario Popular, porque después ya vamos a ir hasta exteriores. Una doña obliga a machetazo en pelea vecinal. Nos muestra revólver, nos tiran piedras, tenemos miedo, dijo la prójima. O Mumuche pide en el barrio y vecinos se reunieron para buscar solución, pero en un tesapiní, Añatelita, un infeliz le prendió la oprendeva. Temo por mi vida, Heianga. Y Japón mandó a sus príncipes a Paraguay. Julito González Ferreira, ahora de novio IT con una italiana.
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0: Muestro mi camioneta para callar algunas. Hay modelos que se creen y no tienen ni para comer, soltó Marisol Maína del Club Guaraní. Orecoma, título de su mum bum, y como Icueray de envidiosas, dijo, lo exhibo. Qué linda la camioneta de Marisol, y Marisol también.
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0: En la contratapa del Diario Popular, historia repetida, Cerro se despide de la Copa, la maldición Dopay, aunque el ciclón Oñez Ambeite, y Leca recibe al Vasco pensando en tocar los cuartos en la Sudamericana. Y en sus páginas interiores trae el Diario Popular, Luqueño clasificó a octavos de la Copa Paraguay. Habla de la victoria de Sportivo Luqueño sobre Paraguarí por 2-0 y trae todos los detalles de la clasificación Auriazul, el diario popular, el diario que más gente lee.
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2: Son las 8:20. La información nos lleva hasta exteriores. El móvil, Jean-Paul Ortiz, adelante.
3: Gracias, aquí desde el Colegio de Héroes de la Patria, ya adelantando un poco lo que va a ser justamente el Día del Folclore. Estoy con el director de la institución, el licenciado César Almada. Buen día, ¿cómo está para la FM Azul y Oro?
4: Buen día. Un placer recibirle una vez más. Es una casa más de usted. Hoy estamos de fiesta folclórica. Ahora mando a ver, está barando árabe. Hemos dejado. Eso acá está y nada, de mismo fuera. Va y te pa' ya fuera. Ella lleva. Pero ya poco arriba lleva folclore mundial. Con relación también al mundial de fútbol, nos adecuamos a la misma. Entonces la temática hicimos folclore mundial. Entonces. Cada curso tuvo un país diferente en ambos turnos. Estamos organizando. Gracias por asistir hoy también, demostrar a la comunidad también, ¿verdad? Con orgullo puedo decir que toda la comunidad estaba, ¿verdad? Desde anoche, ayer a la tarde noche, igual con la lluvia, los padres estuvieron trabajando, ¿verdad? Para que lleguemos a punto esta mañana. ¿Sí?
3: Director, este año todavía no hablamos, parece, ¿verdad?
4: Todavía. La primera vez le estaba extrañando ya a la radio Azul y Oro, ¿verdad? Placer recibirle, ¿verdad?
3: Hasta aquí, ¿qué tal todo, digamos, institucionalmente?
4: Gracias a Dios estamos muy bien, a nivel institucional, todos los estamentos estamos muy bien, trabajando plenamente. Sobresaltos no tuvimos, gracias a Dios. La propaganda que hubo, situaciones que estuvo involucrado nuestros alumnos y el colegio mismo, ¿verdad? Este año, gracias a Dios, no pasó mayor en ninguna de las situaciones, estamos trabajando plenamente.
3: Justamente estuvimos hablando con la directora del Colegio Nacional de Luque, Mirta, y justamente había comentado que incluso hicieron un trabajo conjunto también entre instituciones. Hoy día los alumnos del Héroes de la Patria van al Colegio Nacional, los del Colegio Nacional vienen también a Héroes de la Patria. Bueno, todo eso se quedó atrás entonces.
4: Sí, gracias a Dios, la apertura de la directora también, Mirta, agradezco eso también, hizo la invitación. Hemos trabajado conjuntamente, ¿verdad? En las dos instituciones emblemáticas del Luque, ¿verdad? Y estamos trabajando mancomunadamente con el Centro de Estudiantes de ambas instituciones. Así como decís, este fin de semana, por ejemplo, los alumnos estuvieron participando en un torneo intercolegial, estuvieron organizando, ¿verdad? El Colegio Nacional del Luque, ¿verdad? En la cual estuvieron los alumnos de nuestra institución participando y se desarrolló plenamente, ¿verdad? Gracias a Dios estuvieron desarrollando en forma pacífica esa actividad y se nota la relación que tenemos muy buena hoy día, gracias a Dios, y queremos erradicar ese famoso desafío que existe entre las dos instituciones, que son hermanas, ¿verdad? Todos somos luqueños al final, entonces ¿por qué va a haber discrepancia en ello, verdad? Queremos que sea unida, ¿verdad?
3: Bueno, destacamos un poco la preparación. Veo que hay muchos padres también que hoy están presentes, que a veces cuesta reunirle un poco a los padres.
4: Realmente, con orgullo dije al principio también, resaltando la labor de los padres. Sin los padres es imposible que luzca esto, ¿verdad? Que lleguemos a esto. Agradezco el acompañamiento de todos los integrantes, empezando desde los alumnos que pusieron de sí, los proyectistas en este caso también del Día del Folclore, ¿verdad? Los docentes de la institución que hemos trabajado mancomunadamente y los padres que acompañan siempre todas las iniciativas institucionales. Se ve esto reflejado, ¿verdad? Ayer, como dije, igual con la lluvia, estuvieron los padres hasta altas horas de la noche para que estén a punto los stands hoy, ¿verdad? Hoy podemos decir, en unos minutos más vamos a empezar ya la actividad. Entonces sería imposible sin la ayuda de los padres.
3: ¿Esto se extiende también al turno tarde, director?
4: La misma temática, tiene que replicarse esto y le esperamos a todos también, a los padres de familia, a la comunidad toda, ¿verdad? Que vengan a participar y ver el esfuerzo de los chicos, cómo están trabajando, ¿verdad? Están emocionados nuestros alumnos, ¿verdad? Y le hicimos partícipe del mundial que decimos, ¿verdad? Estamos ambiente mundialista todavía, ¿verdad? Y por eso hicimos esta temática.
3: Bueno, no sé, Víctor, ¿alguna pregunta? Porque tenemos otras coberturas también.
2: ¿Qué tal, director? ¿Cómo estás? Buen día.
4: buen día, Víctor, ¿cómo andamos?
2: Muy bien.
4: Gracias por la visita, gracias.
2: Contanos un poquito más detalle, digamos, de la exposición para la gente que está escuchando la radio y que está viendo a través de las redes sociales, director, fuera de lo que ya decía, ¿verdad?, que es espíritu mundialista, pero vemos ahí varios stands de cada curso, más o menos, ¿verdad?
4: Sí, todos los cursos están con una temática diferente. A todos los cursos se le dio a elegir, ¿verdad?, un país del mundial, todo lo que estuviera en el mundial puede ser, ¿verdad? De hecho que hubo gran expectativa por dos países, el de Paraguay principalmente, y creo que Noruega es la niña bonita, como se dice, ¿verdad? Todo el mundo está con el tema de Haaland, ¿verdad? Y creo ese espíritu mundialista y replicar en la cultura, la tradición de los diferentes países, y ver también, porque muchas de nuestras tradiciones que tenemos en Paraguay es fruto también de otros países, la europea, ¿verdad?
2: ¿Y en qué consistía, digamos, una vez elegido el país, que hacían los chicos, director?
4: Investigar, principalmente geográficamente, la ubicación, después los grandes personajes y su cultura, comida, tradicionales, todo lo que implica, ¿verdad? Desde su inicio, de origen de ese país. Todo tiene que presentar, y hoy es la exposición misma. Muchos alumnos, como vemos en la imagen, la verdad, están vestidos con ropa tradicionales del país que estamos representando hoy día.
2: Director, ¿y qué materia se encargó de llevar adelante con los chicos esta investigación?
4: Encabezó el área de guaraní, como es tradicional, ¿verdad? Como hablamos de folclore, pero que todas las materias, incluyen todas las áreas, están implicadas. Los docentes, todos hemos llegado mancomunadamente para trabajar en equipo, ¿verdad? Y este resultado, gracias a Dios, hoy estamos viendo este resultado hermoso, están que estamos representando, ¿verdad? Y lanzando la labor de nuestros alumnos.
2: ¿Son alumnos del primer año todos, director, hoy de otros cursos también?
4: No, son del primero, segundo y tercer curso. Todos son de la media.
2: Ah, todos de la media.
4: Y lo mismo se replica en el turno tarde. Los mismos tienen que hacer la misma temática, es para el turno tarde. No hay diferencia.
2: O sea que ahora están mezclados, digamos, alumnos del turno mañana y el turno tarde.
4: No, ahora estamos viendo solamente el turno mañana. Mucho trabajo, muchos alumnos están. Lo mismo, vamos a empezar terminado. Este ya empieza el turno tarde a armar nuevamente sus respectivas estampas. A las 2 empezamos las exposiciones con ellos, el turno tarde.
2: Qué genial. Bueno, felicitaciones, director, y gracias por este tiempo para la Radio Azul y Oro.
4: Muchísimas gracias a usted, a la audiencia también. Un saludo y le esperamos a todos. Esto sigue hasta el mediodía y el turno tarde empezamos a las 2 de la tarde. Entonces le esperamos a toda la comunidad. De igual manera, si no tienen sus hijos en la institución, de igual manera están cordialmente invitados a ver la magnífica exposición de nuestros alumnos.
2: Está de más decir, pero no va a faltar alguien que pregunte. ¿Tiene algún costo el acceso al colegio y para la exposición?
4: Totalmente gratuita, y hasta pueden llevarse algunos obsequios de los alumnos, porque cada stand tiene un pequeño obsequio para los que vengan a visitar, y hay comida tradicional de cada país, hasta a algunos les puede tocar algo de comida también.
2: Espectacular. Gracias, profe, un abrazo.
4: Agradecido, muchas gracias por la visita, le esperamos.
2: El director del Colegio Héroes de la Patria hablando con nosotros. Jean Paul, mostramos algunas de las comidas ahí que estábamos viendo recién, o preguntarle por algunos de los chicos que investigaron, qué saben sobre los países.
3: Por ejemplo, acá en Alemania, vamos a mirar a ver qué es lo que tienen aquí. Acá, por ejemplo, tienen uno. A ver, hola, ¿qué tal? Ustedes son de este stand, ¿verdad? A ver, ¿qué tenemos aquí para mostrar? ¿Qué comida es?
0: Y esas son algunas gastronomías que tenemos en Alemania. Y como puede ver, tiene algún nombre. Acá también tenemos, este, por ejemplo, es un repollo fermentado muy típico y tradicional en Alemania. Esta es una torta que lleva queso, lleva frutos rojos y también es muy típico en Alemania. Tenemos también la ensalada y el chorizo alemán, que generalmente se acompaña con papas o con pan.
3: ¿Ustedes hicieron toda la investigación correspondiente?
0: Hicimos todas las comidas, todo hicimos nosotros.
3: Bueno, ¿con ayuda de los padres?
0: Sí, con ayuda de los padres.
3: Bueno, ¿qué curso? A ver, segundo.
0: Segundo BTS, Bachillerato Técnico en Salud.
3: Bueno, Bachillerato Técnico en Salud. Acá, por ejemplo, los de España tienen los muffins, son los que vemos, tienen más bien postres. acá de Sudáfrica. Vamos a ver acá los platos. A ver. Alumnos de aquí, ¿dónde están? A ver los alumnos.
2: El tercero.
3: Sí. A ver, algunos padres. A ver, buen día. ¿Cómo está, señora? Hola, hola, acá está. Bueno, ¿qué tal? A ver, acércate un poquito para... Vamos a mostrar. A ver, ¿alumnas de qué curso?
0: De primero de...
3: Bueno, ¿qué tenemos para mostrar aquí?
0: Que a nosotros nos tocó el país de Sudáfrica. Y vamos a bailar waka waka.
3: Bueno, y acá, ¿esta? ¿Qué comida es?
0: ¿Qué?
3: ¿Qué comida estamos viendo ahí?
0: Chacalaca y milkarkar, después water words, roll. Y esas serían tipo sus cosas tradicionales del país.
3: Muy bien, aquí están las cosas dulces también.
0: En sí, no sé cómo se llaman esas, pero ahí están.
3: Bueno, ¿hicieron ustedes la investigación de Sudáfrica?
0: Sí, pero yo no manejo nada.
3: No memorizaste, no estudiaste bien. Bueno, ahí está.
2: No le toca ella, seguro que otra compañera tiene que ponerlo. Sí, vaya
3: a ver, están tanto. Dos acá por lo menos. Bueno, a ver, allá están también los padres. Bueno, y acá mira, este es Suecia. El uniforme, está bien presentado.
2: Con
3: pollera,
2: con bombacha, parece que le llaman los varones, o no. Pantalón normal, ¿no?
3: Es un pantalón normal, tres cuartos, por ejemplo, aquí vemos. Acá vemos, por ejemplo, este es el uniforme. Están saliendo en foto. Bueno, y hay una variedad de alimentos que están presentando.
2: Muy bien.
3: De Suecia, voy a pasar acá enfrente, acá está Egipto, donde muestran. Acá todavía no llegó la parte gastronómica, pero están preparando todo también justamente. A ver, otro país. Vamos a mostrar este qué país es. Este es Suecia. Están los quesos. Suecia, Suiza. Están los quesos, están mostrando acá la parte de gastronómica. Bueno, finalmente los alumnos corren todo, parece, para mostrar. Y este es Dinamarca. Hola, ¿qué tal? ¿Cómo está Dinamarca?
5: Sí, Dinamarca.
3: ¿Qué preparan hoy aquí?
5: Buen día. Bueno, tenemos preparado todo lo que refiere al país Dinamarca. Ellos se especializan, realmente consumen muchísimo lo que es peces y cosas hojaldradas en la cuestión de postres. Entonces estamos aquí presentes para acompañar a nuestros hijos para que este folclore sea realmente éxito, una jornada muy bonita para todos.
3: Algo distinto, ¿verdad? Porque normalmente siempre suele ser todo de nuestro país.
5: Sí, realmente nos enfocamos en lo que es lo que fue el mundial. Entonces la temática que el director César Armada le propuso a los chicos y les gustó bastante.
3: Los padres, bueno, costeando todo, haciendo el esfuerzo.
5: Y el acompañamiento de siempre, no hay que dejar hasta el último día de clase, así que nos sobra un año todavía, siempre en la lucha con todos ellos.
3: Bueno, mucha fuerza entonces.
5: Gracias.
3: Muy bien, ahí está todo lo que podemos ir mostrando. Y una variedad bastante interesante de alimentos que vemos, que no son muy diferenciados de lo que tenemos aquí. Pero acá está Francia, por ejemplo, acá está el pan francés. Este es el pan francés. ¿O no? El pan francés.
6: Bien.
3: ¿Qué tenemos aquí?
6: Un stand de Francia.
3: A ver, alguien que nos pueda decir algo. Mira, la Torre Eiffel se cayó. Eche la Torre Eiffel si pueden alzar, por favor. Bueno, miran pues este buque. Que le va a encantar. Le va a encantar a Liliana. Acá está el... ¿Este es el pan flauta o qué?
6: Pan francés.
3: ¿Francés de Francia?
6: Obvio.
3: Muy bien, ¿qué puedes comentarnos acá de tu stand?
6: Sí, nada, que entre todos los muchachos pusimos en cada cosa para poder llegar a todo eso.
3: Bueno, espectacular, y hicieron la investigación.
6: Sí, todo hicimos todo en grupo. Hay mucho compañerismo aquí.
3: Bueno, ahí están.
2: Muy bien.
3: El vinito también. Ahí, Víctor, mirá.
2: Sí.
3: Espectacular. De Francia.
2: Sí. Ya, bueno, trajimos de Francia. Pero bueno, está bien. Está bien, los chicos ahí disfrutando de esta experiencia. Entonces, en el Héroes de la Patria. Bueno, Jean Paul, cerramos contigo el contacto espectacular con los alumnos de Héroes de la Patria. Hay varios colegios, varios países que están exponiendo. Bueno, vamos con ese último, Jean Paul, sí, porque ahí quiere hablar.
3: Bueno, bueno, a ver, ¿qué hay por aquí? Buen día.
0: Buen día, de Ecuador, del país de Ecuador.
3: ¿Qué podemos comentar?
0: Y que Ecuador, a pesar de ser un país pequeño, tiene muchísima cultura, tiene muchísima tradición, como podemos explicar, y más adelante estaremos hablando sobre sus tradiciones, culturas, entre otras cosas.
3: Bueno, ¿qué tenemos aquí para comer?
0: Tenemos acá, como dice, que es el triguillo de verde, que posee bananas, cebollas, manteca y entre otras cosas. Ecuador es uno de los pocos países que consume banana verde y entre otras cosas. Así combinan sabores.
3: Bueno, muchas gracias. Mira, acá hay dos. ¿Quién es quién aquí?
0: Nicole Abby. Nicole
3: Abby. Ah, muy bien, ahí están. Las mellizas también que están aquí en este stand. Bueno, despedimos.
2: Ecuador. Dale, Jean Paul, te liberamos. Exposición de países del Colegio de Héroes de la Patria. Son las 8:36. Vamos rapidito, vamos a la pausa. Y ya seguimos.

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Son las 8:42. 8:42. Tengo más mensajes de la audiencia, voy compartiendo. Anoche Arnaldo Ríos trajo, dice, de la carnicería del Potrillo de Carapeguá, carne para el asado del fin de semana. Muy bien. Arnaldo Ríos, que estuvo contando con Hugo Martín en el partido Deportivo Luqueño. O sea que ese es un debate, che, ¿eh? Algunos quieren comer la carne de caballo y otros quieren comer la carne de caballo.

A Víctor a Luque le falta el botellón García para técnico de Luque, dice Julio del barrio Julio Correa. Buenos días, Víctor. La atención en nuestro hospital es muy bueno. Yo siempre consigo el número y hace poco me hicieron una colonoscopía y en 2 semanas ya tuve mi resultado. Toda la atención fue muy buena. El problema es que hay demasiada gente de otras localidades del interior y todos quieren resultado instantáneo y ya vienen muy enfermos, para no decir graves, dice Gladys del 859. Gracias, Gladys. Saludos para todas las compañeras del Servicio General del Hospital de Trinidad. De parte de su compañera Rocío Romero, dice. Bueno, saludos también para la jefa de Servicios Generales, Viviana Sosa. Bueno, saludos. Saludos al coronel Edgar Noceda. Es que el demechado de caballo dice que es muy rico. Sí, sí, amigo, ¿dónde? Sí. Al galope la venta, dice. Ay, por nada, amigo.

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1: Atención a los oyentes aquí del barrio Julio Correa. La Virgen del Rosario visita la Capilla Virgen de Fátima del barrio Julio Correa. Invitamos a acompañar a Jesús y María el día sábado 22, este sábado, pasado mañana, ¿verdad? Sí. Este sábado 22, recibimiento a las 16:30 horas, celebración de palabra a las 20:30 horas y desde las 22 horas, adoración a Jesús con María toda la noche. Contaremos con guardia de seguridad para resguardar a los adoradores. Bueno, mañana vamos a hacer una entrevista con la gente de la capilla. El domingo 23 de agosto, rezo del rosario a las 9 horas, a las 10 horas Santa Misa. Misa de envío catequistas por su día. Compartir por el día del catequista, luego de la misa. A las 15 horas rezo a la Divina Misericordia. Esto va a ser el domingo 23 de agosto en la Capilla Virgen de Fátima. Y a las 16 horas salida de la Capilla Virgen de Fátima para la siguiente capilla. El recorrido entonces que hace nuestra Santa Patrona, la Virgen del Rosario. Les esperamos con fe y alegría para vivir juntos esta hermosa visita. María nos lleva siempre a Jesús. Caminemos juntos en oración y unidad. Es el mensaje entonces que nos hacen llegar desde la Capilla de Virgen de Fátima. La invitación para toda la gente acá de la comunidad de Julio Correa y alrededores. La visita entonces de la Virgen del Rosario a la Capilla de Virgen de Fátima. Llega este sábado a las 16:30. Esto en el marco ya de los festejos patronales, preparándonos para lo que va a ser el mes de octubre, nuestra fiesta patronal de la ciudad. Así que todo el recorrido que hace la Virgen del Rosario por las diferentes zonas de nuestra ciudad. Recordemos que el Luque tiene cuatro zonas dependientes del Santuario Virgen del Rosario.

0: Parece que en los ajenjos habrá carne caballo el tema,
1: ¿eh? Sí. Hay un proveedor oficial y...
2: ¿Eh?
1: Sí.
0: Alguien que sepa de carne de caballo y carne de vacuna, ¿cuál es la diferencia?

0: Tiene menos nervios. No puedo leer esto, te será tu mensaje. No. Tiene menos nervios, dice la carne de caballo.
1: Ay, mire, pichan más, ¿eh?
0: Buen día, Víctor. La carne de caballo tiene sabor dulce, dice Ana.
1: Ah, mira vos.
2: No sé.
3: Buen día, infanto. Más, con la mujer, tío, ojalá yo jamás la carne de caballo. A ver, doble avenida, a ver. MGT. No, la diferencia no hay mucho. Carne roja y tela, carne de caballo. Pero obede ahí. Y la me meté.
0: Vení, decí, Bolivia. Yo no me animo a decir eso. Escucharon lo que me dice Liliana, o sea, que es nuestra nutricionista ahora. Mira, Liliana está estudiando licenciatura en nutrición. ¿Qué tiene? ¿Qué es el caballo, Liliana?
4: Que según se dice es diabético.
0: No sé.
4: Y que por eso su carne es dulce. Y cuando se lastiman, ellos se les sacrifica por eso, porque no se cura su herida.
0: Ajá.
4: Eso es lo que dicen, yo nunca indagué, voy a investigar.
0: Investigamos, sí.
4: Por ejemplo, la carne de cerdo es una carne que a nuestro cuerpo le cuesta asimilar. Porque es carroñero, por ejemplo, también. Ese yo sé, la carne de cerdo bíblicamente es impuro, o sea, nos prohíben luego comer, ¿verdad? Pero la caballo. Y la carne de vaca es el que va con nosotros, porque nosotros somos carnívoros, somos como pequeños tigres.
0: Yo conozco gente que come cada cosa. Bueno, pues
4: ahí nomás.
5: Hola, ¿qué tal?
0: No estoy hablando de vos, presidente, no.
4: Cada morcilla que se...
0: No, yo no, Liliana, por favor. Bueno, este es un programa serio, nos estamos yendo, ya haré y llegué más de cena.
6: Yo no sé, ¿qué es lo que quieren ustedes?
0: Es cierto, presidente, tenés razón, no sabemos qué es lo que quiere la gente, sí, qué es lo que quiere la gente. A Fernando Martínez, bueno, no puedo, Fernando Martínez se ofrece para el cocinar desmechado. Y tiene contacto con el proveedor oficial, dice.
4: Dice que la carne de caballo es comestible y se consume de forma legal en varios países de Europa y Asia. Además de formar parte de algunas tradiciones culinarias luego. Sin embargo, su aceptación varía mucho según la cultura, ya que en muchos lugares los caballos son vistos como animales de compañía de trabajo. Cuando ya no le sirve al dueño, ahí es que se le sacrifica. Por eso también es que no se quiere consumir su carne, porque son de caballos muy ya lastimados, enfermos, que se van al matadero. De vida útil, obviamente se les utiliza al máximo, y una vez que ya están hechos pelota ya.
0: Muy rico la carne de caballo, probá, viste,
4: posee más hierro que la carne de res. Y se absorbe muy bien por el cuerpo humano, dice. Es baja en grasa, tiene menos grasa total, menos grasa saturada que la carne de vaca. Y su contenido de glucógeno le da un toque un poco más dulce que otras carnes rojas. O sea, tiene más.
0: Me dieron de comer en una quinta a probar la carne de caballo y es sabor dulce, no me agradó, dice Ana. Bueno,
4: y por eso es que se dice que es diabético, tiene la carne dulce, o sea que, y cuando se lastima, le cuesta reparar su organismo, entonces se le sacrifica. Y tampoco hay criaderos que son oficiales, ¿entendés? No hay un control de calidad para poder habilitar el consumo aquí en nuestro país, ese fue el tema. Entonces son caballos viejos que ya no se utilizan, que ya está a punto de morir, se lleva al matadero.
0: Es cierto lo que me dice acá el querido Edgar Noceda. Para nuestra cultura, el caballo es animal de tiro y no para alimentación. Si es por eso, cualquier carne se puede comer. Los chinos comen carne de caninos, por ejemplo, dice, ¿verdad?
4: Sí.
0: Y hay gente
4: que parece conejo.
0: Hay cultura que comen gato, perro.
4: De todo.
0: Sí.
4: Hasta las hormigas.
0: O sea, es una cuestión cultural, ¿no? Entonces.
4: Tarántula, ¿viste cómo se...?
0: Sí. Es una cuestión cultural nomás, ¿eh?
4: Sí.
3: ¿Eh?
4: Sí.
7: Con iguales emociones, con las expresiones, en otra sonrisa, aún vería yo.
4: Entonces ese es el tema con el caballo.
0: Acá dice el 270, dice, todos los borrachos del Paraguay ya estaríamos muertos con la carne del corcel, carne de cureí es buenísimo con la bebida de los reyes, dice. Es que es simpático. Y te vio baldito y nada. Con razón los herreros compran la carne de caballo porque tiene mucho hierro.
4: Ya jareí.
0: Llegué más.
4: ¿Quién tiene el oyente que le
0: que se merece, sí?
4: Espera, voy con la de Ponandú, Víctor.
0: Yo que pienso que nuestra audiencia es culta y que nos vamos a formar entre todo y que vamos a aprender y me salen con estas cosas, ¿no?
4: Le tenemos a Jean Paul.
0: Especialista en carne de caballo, Tania Polora.
2: Hola, buen día, ¿qué tal, Infanto? Liliana, también a mi amigo Jean Paul, Azul y Oro, Ñan de Radio, Notimúsica. ¿Cuántos años, Infanto, comimos empanada de caballo en Azul y Oro?
5: Es una pregunta muy profunda. ¿Te acordás,
2: Infanto, con el querido y recordado Nicolás Delgado? Una vez, un domingo, el domingo Azul y Oro, empezamos ya a relinchar.
0: Bueno.
5: En esta gestión.
0: Ya entré.
7: Buen día, Azul y Oro. Cierto producto embutido tiene nomás la carne de caballo. No sabemos nomás cuánto por ciento tiene.
0: Bueno, vamos a dejar por acá nomás. Vamos a quedarnos por acá nomás ya y que cada quien coma lo que quiera.
4: Total, poco a la gente le dice, esto está prohibido y es lo que más quiere comer después. La carne prohibida pues es lo que más le gusta.
0: Ay, si pudiera leer los mensajes de los agentes, no puedo.
4: En esta gestión. No va a cerrar la radio.
0: No. Pero el proveedor sí. Hierro me mete. Bueno, ahí dejo. Para este viernes está todo listo, dice Fernando Martínez. Bueno. Hay que festejar la victoria de Luqueño y con un buen desmechado de quino, por ejemplo, podemos festejar. Está en pleno desarrollo, en pleno acto ya también la actividad del Colegio Santa Teresita. Jean Paul, vamos contigo hasta exteriores.
8: Así es, Víctor, justamente ya estoy con la profesora Rosa Campuzano acá en el Folclore Americano. Buen día, ¿cómo están para la FM Azul y Oro?
9: Buen día a toda la audiencia de Azul y Oro. Muchas gracias por venir a compartir con nosotros esta hermosa mañana fresca del Folclore Americano. Recordando que el Día del Folclore es el próximo 22, nosotros quisimos aquí en el colegio mostrar lo que es la tradición, la costumbre de cada país americano.
8: El acompañamiento de los padres me llama mucho la atención, la cantidad de padres que están, eso es realmente interesante.
9: Realmente el apoyo de los padres, 100%. Eso también a nosotras, las profesoras, nos ayuda muchísimo, porque desde casa se está trabajando y tiene un fruto maravilloso. Así que gracias también a los padres que acompañan este hermoso evento aquí en el Colegio Santa Teresita.
8: Bueno, te toca ser maestra de ceremonia y aprovechamos este momento también para que nos comente esto. Y bueno, ¿esto prosigue a la tarde también?
9: No. Esto es hasta las 11 de la mañana. Ellos en la primera parte de este proyecto, porque esto es un proyecto que se ejecuta todos los años, un proyecto integrado en el área de música, de artes, lengua y literatura castellano, guaraní, historia. Y la primera parte fue la exposición, en donde ellos investigaron costumbres, tradiciones, músicas, bailes, comida de cada país. Expusieron, y la segunda parte es la parte artística, que es el baile de cada país.
8: ¿Cuántos países son?
9: Y tenemos 12 países porque son 12 cursos, desde el séptimo grado, que son dos secciones cada uno, hasta el tercero de la educación media.
8: Veo que son todos países americanos.
9: Solo países americanos.
8: Bueno, Entonces, folclore americano el día de hoy aquí, entonces, celebrando.
9: Aquí celebramos folclore americano, comida, tradición y costumbre.
8: Bueno, Paraguay me imagino que está presente también.
9: Sí, Paraguay está encargado lo de segundo B. Aquí a mi izquierda, el segundo B tiene Paraguay, que va a mostrar, por cierto, la fiesta patronal, la riña de gallo, una danza hermosísima. Y que se prepararon en horas de clase, ellos ensayan. Ellos no tienen coreógrafo, ellos producen, ellos hacen, ellos muestran todo.
8: Bueno, qué interesante, digo, para los alumnos hacer la investigación, conocer un poco de cada país. Lastimosamente no se puede todo, pero cada curso se encarga, ¿verdad?, de estudiar, de ver, de conocer.
9: Eso lo hacemos en horas de clase, un trabajo de investigación para todos los alumnos del país. Y luego ellos presentan ese trabajo, cómo lo defienden en el Día del Folclore. Es así, realmente interesante. Nos gustaría hacer de... Ellos querían introducir hasta países de Europa, pero este año trabajamos solamente con América.
8: Bueno, que digamos, hace un poco la diferencia ver y conocer otros países, no solamente Paraguay cada año 22 de agosto.
9: Estamos ya en la época de que tenemos que conocer también las costumbres y tradiciones de otros países, porque lo nuestro es hermoso, pero ver también lo del otro lado.
8: Bueno, ¿termina ya esta parte o ya hay que presentarte? Bueno, muchas gracias.
9: Gracias a ustedes. Muchas gracias. Que sigamos disfrutando.
8: Bueno, qué gusto escucharle a la profesora Rosa Campuzano. Parece ya que estamos de fiesta patronal. Está acá un alumno también. Hola, ¿qué tal? Buen día. ¿Cómo está para la FM Azul y Oro?
10: Muy buenos días. ¿Qué tal? Para toda la audiencia, un buen día. Les deseo.
8: Bueno, si me acompañas, vamos a recorrer un poquito y me explicas un poco en qué consiste el trabajo de hoy.
10: Bueno, nosotros estamos recordando el Día del Folclore, no solo cerrándonos a nuestro país Paraguay, sino estamos haciendo de todos los países. Estamos hablando del folclore americano. Por ejemplo, tenemos acá en primer lugar el stand de México, en América del Norte, imitando con Canadá y Estados Unidos, en el medio mismo. Después, más adelante, tenemos acá, a cargo del segundo B, el stand de Paraguay, todos vestidos de paraguayitos, al lado... El stand de Chile.
8: ¿De qué nivel son? ¿De qué curso?
10: Estos son de segundo B, estos son segundo A. Yo está caracterizado como personajes de Chile, los primeros, luego de la independencia.
8: Bueno, ¿qué más tenemos?
10: Tenemos acá Panamá. Panamá, bueno, un país de Centroamérica. Tenemos nuevamente caracterizados, tienen su stand, su moneda y algunas comidas que ya fueron degustadas, podemos observar.
8: ¿Cuánto tiempo más o menos llevó, digamos, hacer la investigación, los trabajos?
10: Bueno, la investigación realmente fue mucha garra. A mí me tocó hacer la investigación de mi país, que estoy caracterizado como alguien de Brasil. Fue ir buscando, probando, consultando con compañeros y calificando las mejores informaciones, algo nuevo. Porque todos sabemos que se habla portugués, la samba, pero inclusive ahora hablamos de la mitología. Porque nosotros tenemos, por ejemplo, al Yacilla Teré, al Pombero, ellos tienen al Voto Cor de Rosa, al Sassi Pereré. Tenemos...
8: ¿Brasil qué tiene? ¿Qué tiene como mitología?
10: Bueno, tienen al Sassi Pereré. Es como su Yacilla Teré, por decirte. Es un joven, tiene un gorro rojo y un fumado de una pipa. Tiene una sola pierna, es su característica. Tenemos...
8: ¿Brasil qué tiene? ¿Qué tiene como mitología?
10: Bueno, tienen al Sassi Pereré. Es como un Yacilla Teré, por decirte. Es un joven, tiene un gorro rojo

0: qué espectacular la tecnología, digo, con relación al decorado que tienen, a los dibujos que presentan.
1: Presentan realmente lo necesario, lo que caracteriza al país. Podemos ver ahí a sus presidentes impresos, podemos ver sus paisajes, sus monumentos, su vestimenta. Y acá, por ejemplo, están haciendo la danza, donde se baten palmas con tambores. Vemos una representación muy fidedigna de los hechos, de las tradiciones y de la cultura de estos países americanos.
0: Disculpame, no te pregunté tu nombre.
1: Fabricio Morel, caballero.
0: Fabricio, ¿cómo mencionas en la parte artística, en la parte de baile?
1: Bueno, en mi grupo Brasil nosotros decidimos hacer justamente la representación de la leyenda Sassi Pererê. Tenemos caracterizado a una persona como Sassi, tenemos a los niños, a los campesinos, va a ser una narración. Y para cerrar como broche de oro, nosotros tenemos preparado una batucada brasilera en honor al carnaval de Brasil originado de Río de Janeiro.
0: Ah, bueno, esto va a estar espectacular entonces.
1: Esto está espectacular realmente. Ahora, si quieres podemos ir a nuestro stand a Brasil, sin interrumpir tanto la danza, para mostrarte un poco la carpeta que nosotros hacemos, la decoración, un poquito de una introducción pequeña.
0: En cuanto al tema de comidas, ¿también presentan algo?
1: Por supuesto, presentamos degustación de comida. Nosotros presentamos la coxinha, la feijoada, el plato estrella insignia de Brasil. Presentamos el pan de queso y la farofa, que es el principal acompañante.
0: ¿Qué te llama la atención de Brasil que pudiste conocer, estudiar?
1: Realmente me llama la atención la música. Tiene una diversidad musical impresionante, como la samba, lo principalmente presente en los carnavales, la bossa nova, que deriva del jazz, de la música popular brasilera, llamado género. Y artista, obviamente, de talla mundial, insignias de Brasil, Caetano Veloso, Roberto Carlos. La inmensidad de personas que tienen una discografía espectacular, y escucharlos hoy día es un tesoro tenerlos en estos días.
0: Gracias, Fabricio, felicitaciones, y bueno, que sigan siempre así investigando, conociendo y por supuesto aprovechando también este tiempo.
1: Muchísimas gracias, gracias por su divulgación a esta cultura hermosa que tenemos en América, y no mantener viva siempre la llama, el folclore, que es justamente eso.
0: Muy bien, ahí está Fabricio, alumno también del Colegio Santa Teresita, donde están realmente una cantidad imponente de padres que acompañando esta actividad, Víctor.
2: Bueno, perfecto, entonces. También en el Colegio Santa Teresita se plegaron a los festejos por el Día del Folclore, que también en varios países del mundo o de América se festeja el Día del Folclore, justamente. Ahí te vas a hacer probar algo. ¿Probar
0: sí,
2: para ese rato te quieres hacer probar?
0: Sí.
2: ¿Es de México o de dónde?
0: Sí, justamente. ¿Una comida mexicana?
3: La comida mexicana, el guacamole con los nachos.
0: Muy bien. ¿El guacamole hicieron ustedes?
3: Sí, nosotras. Elisa Isfram.
0: ¿De qué curso?
3: Tercero A.
0: Bueno. Tengo las dos manos ocupadas, entonces se las puedo agarrar.
2: Bueno,
0: así que,
2: muy bueno, bien.
0: Ahí está.
2: Después voy a probar. Después voy a probar ya.
0: Sí, señor.
2: Están las chicas, los chicos, los alumnos.
0: Muy buen atuendo también. Se ven que se esforzaron. El atuendo de todos es bastante interesante. Y hay incluso alumnos que se cambian para la hora de bailar.
2: Otro de los emblemáticos colegios de la institución educativa que tiene nuestra ciudad es el Colegio Santa Teresita, y ahí estamos compartiendo bastante con ellos.
0: Sí, está acá una señora no conocida. Hola, doña Elida, ¿qué tal? Acompañando a tu hijo, ¿verdad?
4: Claro que sí, como siempre.
0: ¿Qué tal ves todo el trabajo que hacen?
4: Muy lindo, de cantar. Espectacular.
0: Acompañando siempre a los chicos, que es importante.
4: Importantísimo, claro que sí.
0: Bueno, gracias, doña Elida.
4: Dale.
0: Ahí está.
2: Varios padres presentes en la actividad de los alumnos del Colegio Santa Teresita.
0: Sí, mirá la cantidad de padres.
2: Sí, impresionante, está lleno el patio.
0: Está lleno. Y qué lindo es acompañar a los chicos en las actividades, que puedan ellos vernos, que podamos acompañar a los chicos, es importante también, ¿verdad?, para ellos.
2: Definitivamente. ¿Puedo pasar del otro lado para mirar por alguno de los stands? ¿O está complicado?
0: Sí. Ay, sí, sí, el de Colombia es lo que me llamó mucho la atención por el colorido que tiene. Mira, lo imponente del colorido, de lo que es la imagen. Imagínate el

0: todo el esfuerzo que hacen.
1: Hay una inversión, padres, hay una inversión muy importante ahí de los chicos, ¿no? Además la investigación, el trabajo, preparar. Yo es presidente de Colombia, ¿no?
0: Sí, las comidas también.
1: Es muy lindo esto porque es conocer cultura de otros países, pero yo lo que le plantearía y que siempre planteo, Betania creo que hizo alguna vez, es hacer un poco de Luque también.
0: Por departamentos creo que había hecho también Betania, si mal no me acuerdo.
1: Sí. Betania había hecho de las diferentes compañías, creo que el Club de Leones también había hecho las instituciones de la ciudad de Luque. Sería bueno también que los chicos conozcan nuestra ciudad, además de conocer esto, repito, que es fantástico, conocer la cultura de otros países, la historia. Pero también deberíamos conocer nuestra ciudad. Sería, no sé si lo hacen, yo aclaro, por ahí lo están haciendo y yo desconozco. Pero me parece que sería muy interesante que los colegios también planteen como una investigación de personajes luqueños, barrios de Luque. ¿Por qué Maramburé es Maramburé? ¿Por qué Itanguá es Itanguá? ¿Por qué Macaí es Macaí? ¿Zárate Isla es Zárate Isla? ¿Qué punto histórico tiene? ¿Qué personaje es de la zona? Y hay un montón de cosas que se puede hacer y que se puede conocer.
0: Recordame el nombre del dueño del cacique.
1: Don Osvaldo Colmán.
0: Don Osvaldo. Él es, ¿verdad?
1: Sí, ahí está su señora, sí. Doña Cintia, Don Osvaldo.
0: ¿Están acompañando también la actividad?
2: Sí, estamos acá acompañando a los chicos por este día que es muy lindo, ¿verdad? Venir a conocer un poco la cultura de Sudamérica. Me parece muy bueno.
0: Qué importante, ¿no? Acompañar a los chicos y compartir también con ellos este momento emocionante.
2: Sí, gracias a Dios tenemos la posibilidad de acompañarles siempre en sus actividades escolares.
0: Muy bien, muchísimas gracias.
2: No, es de qué. Gracias.
0: Bueno, ahí también entonces acompañando.
1: Doña Cintia, ahí se alejó, no quería hablar, doña Cintia. Sí. Dale, señora, también el saludo.
3: Buenos días, muy bien.
0: Bueno, acompañando también.
3: Sí, acompañando a nuestra hija.
0: Gracias por su tiempo.
3: Gracias.
0: Bueno, ahí está.
1: Están los padres, qué bien realmente que los padres también se involucren en las actividades académicas de los chicos. Ahí le escuchamos de fondo a la profe.
4: Se viene la cumbia. Llamamos al país.
0: Muy bien, aquí me están pidiendo justamente la entrevista con la profesora Rosa, a quien ya le habíamos hablado justamente.
1: Sí. Hablamos con la profesora Rosa Campuzano. Nos enviaron correctamente una nota del Colegio Santa Teresita, hay que decirlo. Por eso estamos cubriendo, ¿verdad? Así que si algún colegio está haciendo este tipo de actividad y quiere que vayamos para mostrarle a la audiencia, mostrarle a la gente, nos envían una nota acá a la radio. No tiene ningún costo la cobertura. La hacemos con muchísimo gusto dentro de nuestras posibilidades y
0: es importante destacar eso, Víctor, justamente voluntarios del Cuerpo de Bomberos de la Cuarta me estaban escribiendo, me preguntaban que querían promocionar justamente su día, bombero por un día. Le dije que no tiene costo, que pueden aprovechar justamente nuestro trabajo para ir difundiendo que va a ser el próximo domingo, bomberos por un día.
1: Ok. Ahí pasa Colombia ahora a bailar, ¿eh? Qué grato recuerdo me trae al Colegio Santa Teresita. Yo hice ahí mi primaria. Hice el jardín, el preescolar, el primero. Yo partí el segundo y ya me fui a mi cielito, a Santa María. No le interesa a nadie probablemente, ahora, pero les cuento nomás. Porque
0: a mí me interesa, Víctor, saber, conocer.
1: Recuerdos me traen esos pasillos del Colegio Santa Teresita.

0: Bueno, Jean-Paul, te liberamos y bueno, cerramos.
1: Hasta luego.
0: Desde ahí, porque tenemos que ir también a la Junta Municipal. Hoy tenemos sesión de las comisiones asesoras, que seguro va a empezar un poco más tarde, como siempre, pero ahí está. Muy buen trabajo realmente de los chicos y de la comunidad educativa del Colegio Santa Teresita de la ciudad de Luque. Son las 9:13.
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0: Son las 20 minutos. Nos marca en YouTube y en el Facebook, nos marca 19, pero ya es 20, ahí va a cambiar. Este es Leodán, ¿con quién?
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0: Con Rubén Albarrán, Leodán. Qué gran músico Leopoldo Dante Tevez. Leodán. Hoy es un jueves tranquilo, ¿eh? Tranquilo, estamos ya de apaga, no luqueño, el ambiente es diferente. Tratar de tener noticias positivas. Vamos con más audios de la audiencia. ¿Qué nos dice ña Irma?
2: Buen día María Isabel.
0: Ah, no, esto es María Isabel. Ya. Ah, eliminó ña Irma su mensaje de hace un ratito. Ya por ahí María Isabel.
3: Pues yo cotía ese amigo querido. Ese seso, ¿te acordás? Antes de compraba la churera y comía con huevo, cebollita de verdeo. Ese es lo más rico que comía antes. Ah, no sé nomás qué era, pero...
0: ¿Cuál?
3: Ese seso, ¿te acordás? Antes de...
0: ¿Seso?
3: Compraba la churera y comía con huevo, cebollita. Ese seso, ¿te acordás? Antes de...
0: Sí, probablemente.

Buen día, dice un oyente. Tengo un expediente que ya cumplió 2 años en el escritorio del señor intendente y no firma. Si pueden hacer un reportaje a su secretaria, dice Horacio. Pasanos tu mesa de entrada, por lo menos, Horacio, para saber de qué se trata el expediente. Vamos a ver si podemos averiguar con la gente de la municipalidad.

0: solo palabras blancas.
1: Vamos a transmitir por Facebook y les voy a mostrar, y van a escuchar a través de la radio, pues les voy a mostrar por Facebook y por YouTube. Nos envía un oyente. Hay expulsiones y expulsiones insólitas en el fútbol. Esto pasó en Misiones. Le agradecemos a los colegas de Misiones, vamos a usar su material, le damos el crédito. Escuchen ustedes y vean una expulsión insólita probablemente en el fútbol.
2: Chipero. Nos quedamos sin Chipero en la cancha de Bravo.
3: Yo te dije al comienzo del partido, Capelli es un árbitro de pocas pulgas, no le gusta que le compliquen los partidos, cobra enseguida, no deja que se le vaya el partido a la mano y me parece que es un retiro, que hay que respetarlo, ¿no?
4: Sin protestar igual, Blanco.
3: No, se fue porque sabe que cometió un exabrupto, ¿no? Se fue masticando bronca.
4: Y se va a Capelli a hablar con el Chipero, parece.
3: También, así claro.
4: Bueno. Cosas que pasan.
2: A la Chipa, fuera de la cancha. Primer expulsado, el segundo expulsado del partido. El Chipero.
4: Ahora Chipero.
2: Nos quedamos sin Chipero en la cancha de Brown. Bueno.
4: Se enoja el público visitante, quiere comprar chipa.
2: Y bueno, pero tiene que ir por otro lugar, no por ese camino, ¿eh? Primer expulsado de segundo.
1: Insólito esto en cancha de Bravo, en el Deportes Misiones TV. Niemo Sechi, pero ya él no tuvo mejor idea que cruzar por la cancha. Quería cortar el camino, ahora se metió en la cancha, se iba por el lateral, se percató el árbitro, después de pulsarle a un jugador. Vio que el Chipero estaba invadiendo el campo de juego. Le tocó el silbato y...
5: ¡Chipa Barrero!
1: A ver, escuchemos.
4: Cosas que pasan.
1: Retírese, retírese. Le dijo, ¿y qué? ¿Cómo, profe? Le dice el Chipero. ¿Qué? Con su canasto de chipa.
2: Quedamos sin Chipero en la cancha de Bravo. Bueno.
4: Se enoja el público visitante, quiere comprar.
1: No hay en Misiones, vende chipa en la cancha. Todo acá la zona de Misiones, Posada, toda esa zona. Acá en Corrientes también venden chipas, ¿sí?
3: Yo te dije al comienzo del partido.
1: Qué insólito realmente,
3: ¿eh?
1: Bastante quisquilloso el árbitro.
3: No deja que se le vaya el partido a la mano y me parece que es un retiro, que hay que respetarlo, ¿no?
4: Sin protestar igual, Blanco.
3: No, se fue porque sabe que cometió un exabrupto, ¿no? Fue masticando bronca.
4: Y se va a Capelli a hablar con el Chipero, parece.
3: También, así, claro.
1: Cosas que pasan. El Chipero estaba de lo más cómodo ahí en la cancha, bajó su canasto. Y después sale caminando, señor, ya grandecito, ¿eh? Quería comprar más chipa al público visitante y se enoja porque coñemos el Chipero. Y bueno, estas son las cosas insólitas que pasan en el

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1: Buen día, Víctor Velázquez, Mate Copas en la serie. Bueno, se acaba. Estamos a través de tu radio, allá por la su reclamo, pero no había, no pena, eso era, eso era. Apeco urgente, ahorita retroexcavadora para limpieza de canal. Cerquita de la, al costado de la cancha Triunfo. Apeco de Razala, que ya, apeco de colegiante, escuelero, unía que. A opio Hassan, dijo que ya era pues está incomunicado. Este ambientan de la mesa de entrada, Víctor. Mesa de entrada, la ubicación a la o que ya es más sistema a la hora de zona. Gracias, Víctor. Ojalá que escuche el señor Víctor, el señor Francisco G. y no haga caso. Porque a Malicia ya van a mover las elecciones a UPI. A Malicia ya me va porque no penaigo, ¿eres? Te envió la ubicación, la mesa de entrada de Abril Peguaré, la hoquilla de la video, la hoquilla de la hora del lugar. Gracias, Víctor. Ayúdame, no, por favor, ojalá que no haga caso ahora.
0: Bueno, gracias, oyente, por tu mensaje. Y vamos a hacer lo que podemos ahora. Vamos a retransmitir el mensaje a Francisco Ojeda.

0: 9:33.
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1: Son las 42 minutos, Azul y Oro Jan de Radio, 94.7 MHz. Vamos a transmitir a través de Facebook. Un oyente nos enviaba bien temprano esta mañana un mensaje, un reporte ciudadano. Hace tres días está así, dice. Podemos ver el video. Vamos a ver el video que nos enviaba el oyente. Sobre General Aquino, en la salida de Villadela. Esta vez a las 6 de la mañana. No funciona, dice el semáforo. Fíjense ustedes, está en rojo. Y hace tres días que está así, nos decía el oyente. Un caos para salir de Luca en la mañana bien temprano. Imagínense usted empezar alterada la jornada porque tiene problema en el tránsito, que no funciona el semáforo. Esto es en General Aquino y la salida de Villadela, en la esquina de la estación de servicio, que está ahí, le da verde el semáforo, pero del otro lado no se detiene. No pueden salir. Y la gente que va saliendo de Luque por General Aquino no le da paz. Y la gente que entra a Luque tampoco se detiene. O sea, ¿para qué está el semáforo? Bueno, fíjense ustedes qué problema esto del semáforo. Vamos un poco con la directora de Pemetemba. Es lo que hay, ¿no? Vamos a buscarle en Boa Griselda y Barrola. El video en sí dura casi dos minutos. Y ahí ya da otra de rojo, mira. O sea, el verde ni se movió la salida de Villadela. Ni se movió. Ahí le da rojo. La gente que está saliendo de Luque por General Aquino para tomar ahí el empalme con el acceso a Conmebol, digamos, se mueve a paso de hombre. Y ahí es donde tiene que estar la PMT dirigiendo el tránsito. A las 6 de la mañana, de 6 a 7 y media, 8, 2 horas con lo que se necesita. Ahí ya le da verde. Y no se mueve la salida de Villadela. ¿Por qué? Porque la gente que está saliendo de Luque por General Aquino tiene totalmente bloqueada la boca calle. Y la gente que entra a Luque tampoco se queda en el semáforo. Y esto nos enviaba a las 6 de la mañana, nos enviaba el oyente. Le agradecemos mucho a Brenda por este reporte y por este mensaje a las 6 de la mañana. Bueno, queríamos compartir con ustedes a través del Facebook, a través de YouTube y por supuesto a través de la 94.7 para que puedan observar esta situación. Y vamos a buscarle a la directora de PMT a ver qué solución le puede dar a la gente. Son las 9:45.

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0: 9:54, ya tenemos imágenes y sonido desde la sala de sesiones de la Junta Municipal. Los concejales brillan por su ausencia. La convocatoria fue a las 9, pero nunca empiezan las comisiones asesoras a las 9. Después piden cuarto intermedio en la plenaria los días martes. ¿Por qué? Porque no estudiaron el expediente el jueves, que es el día de estudio. Jean Paul, ¿quiénes están en la sala de sesiones?
1: Está la concejal Francisca Franco, que llegó hace aproximadamente 20 minutos. El concejal Arnaldo, eso es lo que me extrañó, que no esté el concejal Rómulo Pérez. Sí, ya estuvo también presente. Ahora le estoy buscando. Espera que, ahí está. Me alejé un poquito de la base. Estaba en su despacho. Entró aquí, no. No. Bueno, quería hablar con él justamente porque él estuvo ayer presente en justamente informativa con relación a lo que se trató ayer, ¿verdad? El tren, justamente el tren de cercanías. Voy a mirar un rato, a ver, la invitación, sí, sobre la reunión informativa proyecto Tren Ligero Asunción Luque. También el otro concejal que estaba presente era el concejal Arnaldo Baeza. Ah, ahora que me acuerdo. Me voy a alejar un ratito. Bueno, voy a llevar y voy a hablar con Michelo, que era uno de los asesores que estaba también presente en la reunión informativa. Y no, no sé dónde se fue el concejal Rómulo Pérez. Bueno, para conocer un poquito sobre este proyecto del tren ligero. Y se fue también. Ya. Bueno. Bueno. No lo estoy encontrando. Está llegando el concejal Juan Ángel Marecos. ¿Hacia abajo? Bueno, se fue hacia abajo, dice él. Hola, buen día. A ver, hola, ¿qué tal? Hola. Bueno, anda acá. Concejal, buen día, ¿qué tal? ¿Qué hay de nuevo? ¿Todo bien?
2: Todo bien.
1: Para la nueva mina, concejal Juan Ángel Mareco.
2: Nada, laburando, siempre laburando.
1: ¿Hay alguna persona que vas a atender hoy?
2: Sí, siempre estamos para servirle a la gente.
1: Bueno, estamos atentos a cualquier cosita.
2: Gracias.
1: Bueno, llegando el concejal a su despacho. Vamos a ver quién más está. Cama, la oficina. No. Bueno, en el estacionamiento está el vehículo de concejal Rómulo Pérez y el de la concejal Francisca Franco. Los que están. Y el de Juan Ángel Mareco, no. Lo he visto que habrá venido o le habrán traído. Bueno, está su vehículo. Pero él ya está por aquí. Bueno, la asesora. También había una asesora también que estaba ayer, que todavía no llegó para preguntarle. Bueno, está aquí lo que podemos comentar un poco. ¿Cuándo era el cumpleaños del secretario Carlos Candia Víctor? ¿Hoy era o mañana?
0: Ya mira, en una agenda social, pero no sé cuándo era el cumpleaños de Carlos Candia. A ver un poco, hoy es el 20.
1: Están haciendo menciones.
0: Hoy es el 20. Hoy no. Mañana Rubéncito, Rubén Darío Gómez.
1: Rubén Darío Gómez Rodríguez.
0: No.
1: No viene mal.
0: Sí, viene siempre.
1: Hace más caso.
0: Luego nos animamos, parece que no le vemos, porque acá tuvo. El lunes creo que estuvo Rubén, yo le he visto acá.
1: Ah.
0: No sé, ¿cuándo el cumpleaños de Carlos Candia? Pues no me figura en la agenda. Y si vos estás ahí, ¿no? Porque no preguntás, ahí Pío Globo en Sevilla.
1: ¿Verdad? Y justo.
0: Me pregunta, él está ahí frente a Carlos Candia, pero por donde chico está.
1: Liliana,
0: sí, más que me dedico a mandar el cumpleaños de día de todo el mundo. Anda, te escuchamos, por si.
1: ¿Eh? Sí, sí, acá está Julián también. Bueno. Concejal, buen día. ¿Cómo está para la FM Azul y Oro?
3: Buenos días para vos y para toda la audiencia de la radio.
1: ¿Qué pasó a los demás concejales?
3: Y hay que preguntarles a ellos. Bueno. Estoy esperando.
1: Hay puntos para tratar hoy en cuanto a lo que es la, creo que, cultura, ¿verdad?
3: Sí, yo tengo un expediente que es una distinción, declaración de hijo dilecto para Pablo Aguilar.
1: Uh-huh. ¿El jugador?
3: El jugador, el futbolista. Y también como vicepresidenta de planificación tengo algunos expedientes. Uh-huh.
1: ¿Para presentar?
3: Estoy esperando. Sí, estoy esperando. Hay todavía tiempo.
1: Víctor, aprovechamos el
0: saludo. No, saludarle a la concejala Francisca Franco, simplemente el saludo, y la verdad, lo que yo vengo reclamando siempre, hoy ella estaba presente ahí en la sala de sesiones, pero después esto, consecuencia de esto, concejala, los martes se pide cuarto intermedio, se quiere estudiar bien los expedientes, y este que es el lugar y el momento y el día donde tienen que estar los 11 concejales estudiando, no están, ¿verdad? Es una pena realmente.
3: Hola, Víctor. ¿Qué tal?
0: ¿Qué tal, Francisca?
3: ¿Es así?
0: ¿Cómo estás,
3: José? Yo no puedo hablar de otros más que del trabajo que yo pueda hacer. Estoy esperando justamente porque hay muchos expedientes que están en tratamiento ahora, que se está esperando su estudio. Y eso es lo que estamos queriendo, o sea, por lo menos yo estoy queriendo resolver, ¿verdad? No, cada uno ya somos todos grandes y sabemos el compromiso que tenemos con la institución, entonces somos responsables personalmente de nuestro actuar.
0: Por sobre todas las cosas, los concejales que buscan el recutú, que la audiencia sepa que, bueno, fallutean, no se van a trabajar, entonces, bueno, al momento de votarle, que analicen esa situación. Y los que se están yendo, Luis, ya no se puede esperar ni pedirle nada a los que se están yendo. La Diego Romero se está yendo, Iván Velázquez se está yendo, Eliseo Fernández y Ramón Servín se están yendo. Estando en el cargo luego, o sea, yo, pues imagínate cuando ya no esté. Belén Maldonado se está yendo, Manolo Chucarro se está yendo, entonces bueno, pero eso me hago cargo yo, no te comprometo a vos, concejala, pero que la gente se dé un poco cuenta en el momento de votar quién es el que verdaderamente trabaja y quién no trabaja, ¿verdad? Pues si no, parece muy, muy simpático salir a pedir voto y como que van a ser la solución y al final se ausentan. Bueno, pero este jueves lindo, no hay que plagarse tanto. ¿Cómo anda vos, Francisca? ¿La campaña qué tal? ¿Estás siempre oyendo? ¿Viste la Mujer Maravilla? Causó sensación el otro día en el festejo del Día del Niño, ¿eh?
3: Sí. Estuvimos tratando de llevar alegrías para los niños, ¿verdad? Y realmente me sentí un poco diferente, ya que siempre estoy muy seria y todo eso. Pero sí me gustó bastante porque los niños se acercaron a mí, querían salir en la foto y me abrazaban, y esas cosas también tienen su valor.
0: Definitivamente. Bueno, y visto en estos días que estabas compartiendo a través de tus redes sociales diferentes reuniones que venís haciendo con dirigentes, con vecinos, haciendo recorrido. Creo que ayer o antes de ayer, visto, tuviste una reunión importante en uno de los barrios de nuestra ciudad.
3: Sí, todos los días estamos reunidos con comisiones vecinales, como también con vecinos que no están organizados, pero que sí quieren de alguna manera la conformación de las bases para tener algunos proyectos, porque sí o sí hay necesidad en los barrios, como también con vecinos que no están organizados, pero que sí quieren de alguna manera la conformación de las bases para tener algunos proyectos, porque sí o sí hay

0: tiene mucha estima y aceptación a Manolo. Entonces yo tengo mucha fe de que nosotros podemos también llegar en todos los barrios sin tanto tantas propagandas, más que el día a día de llegar a la gente y escuchar sus necesidades, que son muchas. No es solamente por propaganda que uno le da también su apoyo a la gente, sino que es por la calidez o por darle un poquito de atenciones. Entonces estamos en ese sentido muy bien, porque todos los días estamos trabajando, cada uno de los candidatos de nuestra lista, que es lista 2, y nuestro candidato a intendente también. Que tiene y que tiene la capacidad y la experiencia real de lo que es una administración municipal.
1: Bueno, vos sos la opción 3 de la lista 2 para volver a buscar un lugar en la Junta Municipal, concejala.
0: Sí, lista 2, opción 3.
1: Éxito, Francisca, y te agradezco por este tiempo.
0: Gracias, gracias.
1: La concejala Francisca Franco, candidata de vuelta al Recutú. La lista 2, opción 3. La única que está en la sala de sesiones, Jean-Paul, ¿eh?
2: La única que está en la sala de sesiones. Y el concejal Rómulo es el que suele mirar desde su oficina, ¿verdad? Que está allá donde está la consola, ¿verdad?
1: ¿Esa es la oficina de Rómulo Previo?
2: Ese es. Ya está en el fondo.
1: ¿Eh?
2: Esa es su oficina. Sí, al lado de la sala de visitas o personas, ¿verdad? Que pueden.
1: O sea, que no sabía, mira, le pusieron a Rómulo.
2: Sí, ese hace ya un tiempo que es su oficina. Prácticamente él estaba sin oficina.
1: Mira un poco.
2: De hecho, siempre uno de los. Hola, señora, ¿cómo estás? ¿Todo bien? Justamente el presidente es el que generalmente no tiene oficina, digamos, más que la presidencia, ¿verdad? Y uno van rotando.
1: Claro, y cuando el presidente se cambia, ocupa, en el caso de Quintana, que ahora el presidente, él asumió en reemplazo de. ¿Quién fue el presidente anterior? Fue como un liberal, tuvo que haber sido por el liberal, acuerdo sí, que existe. Manolo Chucarro.
2: Manolo Chucarro.
1: Y bueno, Manolo le dejó su oficina y Quintana ocupó y ahora Quique sí. Tiene que dejar, bueno, que no dejó porque fue reelecto y ya termina este periodo legislativo.
2: Que finalmente no se dio, Víctor, lo que se decía de que iba a renunciar Enrique Quintana y iba a asumir. Por lo menos hasta ahora eso no sucedió.
1: Sí. No, ya no creo que suceda. Ahora ya están un chacho modo elecciones de octubre y 2 meses.
2: Sí.
1: Más les queda.
2: Y en este periodo arrancó Carlos Rómulo Pérez como presidente, luego fue Arnaldo Baeza, luego Manolo Chucarro Gil y actualmente Enrique Quintana.
1: Que así como están las cosas va a completar. El doctor Mesa es el que se quedó sin la presidencia, porque el doctor Mesa es el que iba a ser también presidente de la Junta. Y dos oportunidades yo por lo
2: visto. Así estaba previsto, pero bueno, no se dio aquello.
1: Bueno. Dale, Jean-Paul, estamos atentos y vamos a transmitir por Facebook o por YouTube la sesión de las comisiones asesoras, porque siempre es importante saber lo que ocurre y pasar en directo todo lo que vaya ocurriendo y aconteciendo ahí en la sala de sesiones. Volvemos después con ustedes, ¿sí?
2: Estamos atentos.
1: Son las 10:07.
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1: En la FM Azul y Oro saludamos a nuestros queridos oyentes que hoy están de cumpleaños. Felicidades.
3: Muchas, pero muchas felicidades para Bernarda Zelaya, que hoy está de cumpleaños. Para Bernarda Zelaya, felicidades.
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3: Para nuestro buen amigo Cristian Echeverría, que hoy está de cumpleaños. Para el querido Cristian Echeverría, aquí desde la radio Azul y Oro. Para el querido Cristian Echeverría, que hoy está cumpliendo años, felicidades.
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3: Para José Luis Ibáñez también, que hoy cumple años. Para José Luis Ibáñez, muchas felicidades. Para Claudia Zelaya de Santa Cruz, que hoy cumple años también, muchas felicidades.

Saludos para Juan, que hoy está de cumpleaños. Dice, no, nos da el apellido Juan. Tus compañeros de deportes te dan un fuerte abrazo. Dice, 33 años de Juan. Bueno, ¿cómo el apellido Juan? Para Carmen Cabo de Vila de Cáceres. Mira, pues doña Carmen está de cumpleaños. Así que la querida Carmen Cabo de Vila de Cáceres, que hoy cumpleaños. Muchas felicidades. Nidia Domínguez también hoy cumpleaños, así que muchas felicidades. Para Iván Duarte, exa de la promo 91, para Iván Duarte, muchas felicidades. Para Leonardo Núñez también, que hoy cumpleaños, muchas felicidades.

Para mi hija Natalia Candia de Dos Bocas, de parte de su papá Roberto Candia. Para Natalia Candia, que hoy cumple años, de parte de su papá Roberto Candia, muchas felicidades.

0: Tenemos más mensajes de la audiencia y ya nos vamos.
1: Buen día, ¿cómo está mi querido Infanto? Estuve escuchando tu tema con respecto a al tráfico mañanero con esta con este tema del viaducto que están trabajando. El problema muchas veces, mi querido amigo, es que nadie respeta los semáforos, nadie respeta las bocacalles. Los colectivos cambian de itinerario, se van y se agolpan por los accesos por donde van los otros vehículos particulares, ¿verdad? Entonces no se puede. Y cuando funciona el semáforo, la gente va y hace doble, cuando da verde, hace doble fila, rápidamente se va y se atasca ahí donde termina el semáforo. Entonces, como nadie respeta, lo ideal sería que los del PMT controlen por lo menos una o dos cuadras antes, también que la gente no haga el rebasarle a los otros y trate de entrar antes sin haber formado fila. Ahí lo que está el gran drama. Entonces, encostarle y multarle, bien aprovechar, ya que quieren recaudar, aprovechar y ahí tomarle las multas.
0: Bueno, gracias, oyente. Me decía también Edgar Aedo, me enviaba un mensaje. A ver, acá está. Vamos a escuchar.
2: ¿Qué tal, Víctor? Siempre a la mañana, yo suelo salir a la mañana por esa vía y siempre había, hasta ayer, por ejemplo, había PMT que estaba dirigiendo el tránsito en esa esquina. No sé nomás hasta qué hora.
0: Bueno, gracias. También me llamaba Teófilo y me decía que los propios obreros, parece que hacen, porque ayer yo pasé anoche, por ejemplo, ayer en la tarde pasé por el costado de la Conmebol y se había puesto por lo menos piedra triturada, arena y se pasaba bastante más, era bastante más ágil el tránsito, pero por lo visto que volvieron a abrir o con la lluvia corrió todo y esta mañana otra vez el mismo problema, ahora que ayer estuvimos mostrando ahí en cercanías de la Conmebol. Bueno, ya viene acá renovando, llega el destornillador en esta edición de jueves. Nosotros nos vamos a reencontrar mañana a partir de las 7 con Noti Música y esta noche, después de todo, a las 21 horas. Buen resto de jornada para todos. Gracias por la sintonía. Buenos días.
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Buenos días, muy pero muy buenos días. ¿Cómo están todos? Bienvenidos, bienvenidas. Esto es El Destornillador, edición 2026, aquí por la FM Azul y Oro 94.7. Gente, qué frío que hace. ¿Cómo están ustedes? ¿Cómo les trata este frío? 12 grados vi que hacía recién. No sé si ya cambió eso. Yo estaba mirando la aplicación del teléfono. A ver un poco. Vamos a actualizar, a ver. 13, dice. Sensación térmica de 10 grados. Claro que sí, re friazo hace. Sí, sí, exactamente. La cosa es lo que dice la sensación térmica, para mí que es la más importante siempre. Lo que estamos sintiendo en el cuerpito. Después, ¿eh? Que salgan un poco los amantes del frío, dice acá el compañero Ede. Vos sabés que este año yo me volví... Nunca fue así amante del frío, pero también el calor que tenemos. El famoso no querés ver en enero, ¿verdad? No quiero ver en enero. Enero, febrero, y eso no quiero saber nada. Fines de diciembre luego. Pero últimamente estoy enojada con el frío porque demasiado ya me rompe las pelotas con mi alergia. Y tengo mucho frío. Supongo que tiene que ver con la edad también, ¿verdad? Antes no sentía tanto, ahora sí. Pasando los 40 ya es otra cosa. Pero de todas maneras, siempre que hubo esas peleas, esas discusiones en las redes sociales de team frío, team calor, yo nunca fui ninguno de los dos. Yo soy team primavera. Esa es la temperatura ideal. 24, 26 grados. Ah, esa es la temperatura que yo estoy esperando. Team primavera por muchas cuestiones luego. Primero que nada que me gusta esa temperatura. Y segundo que es mi cumpleaños. 21 de septiembre, así lo ya arrancamos la primavera. Si hay algo que me gusta que me pregunten, es cuándo es mi cumpleaños. Y ahora de paso me pueden preguntar también qué team soy, entonces le digo team primavera. Otoño también, le quiero al otoño. Pero así invierno, no es que tanto. Estos 10 grados de sensación no me gusta mucho. Encima con la lluvia otra vez, más frío parece que tenés. Pero no importa, acá estamos, onda tranqui. Hoy tenemos entradas para ir a ver a Sara Eve. Nada más y nada menos, la gran Sara Eve se va a presentar este domingo en el local de Boudéville, ahí en el centro de Asunción. Como teloneros van a estar los vecinos de Autopsia, o sea que va a ser una noche increíble. Y hoy tenemos dos pases para que puedas participar y hacemos el sorteo al final del programa. ¿Qué tenés que hacer? Tenés que mandarnos mensajes por WhatsApp. Así de simple. Contame. Tenés que seguirnos en Instagram también, al Destornillador. Importante. Tenés muchas más chances de ganar así. Claro, porque el premio es para los seguidores del programa. Y para los amantes de Sara Eve. Bueno, ¿cómo se hace para participar? Me mandas un mensajito por WhatsApp, 0971-947-947. Nombre, apellido y tres últimos así, vieja escuela luego, porque después esto yo le paso a la organización y te anotan en la entrada. Bueno, dos entradas tenemos para sortear hoy y el sábado también vamos a tener entradas. Me decís, no sé, o sea, contame algo que sea... Ponerle onda, ¿verdad? Para participar. Contame qué música te gusta Sara Eve, qué etapa de ella te gusta. Porque Sara Eve es una artista tan... tan ecléctica es que tenemos rap, que tenemos dub. Ahora en este nuevo disco, por ejemplo, hay dub. Reggae. Después pasó por la electrónica. Pasó por los ritmos más onda cumbia y eso. Hip hop, por supuesto. De todo. Pop también hizo. Entonces decime qué te parece, no sé, este último disco. ¿Cuál es el disco que más te gusta? ¿Cuál es la canción que más querés ir a escuchar? Nombre, apellido y tres últimos, por favor.
y seguirnos en Instagram. Estamos como El Destornillador, nuestra cuenta es nuevísima. Y hacemos el sorteo al final del programa. Así de fácil. Bienvenidos, bienvenidas una vez más. Yo soy Karen Obando. Estamos hasta las 12 del mediodía con mucha música. Hoy tenemos excelentes premios. Demasiado gusto de ganarse entradas para conciertos, especialmente, que es lo que más nos gusta a nosotros, ¿verdad? Así que bueno, repito nuestro WhatsApp: 0971-947-947. Nombre, apellido, tres últimos. Quiero ver la Sara, quiero escuchar en vivo tal tema. Lo que quieras contar, o sea, yo te tiro ideas. Lo que quieras contarnos. Seguinos también en Instagram, por favor. Tenés muchísimas chances de ganar. Y ya está. Y hacemos el sorteo un poquitito más tarde, ¿ok? Bueno, Rainfall Down era lo que sonaba hace rato de los Rolling Stones, que creo que va perfectamente con, Dios mío, lo que fue anoche. Era Rainfall Down toda la noche. Cayó la lluvia toda la noche. Ahora vamos a otro tema, los Strokes con 12:51.

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Seguimos. Seguimos en el destornillador aquí por la FM Azul y Oro 94.7. Bien, ahí la gente se está moviendo, me encanta. Estamos regalando dos entradas para ir a ver a Sara Bebe, que se presenta este domingo en Asunción, en el local de Budéville. Las entradas siguen en venta a través de Tiquetea. Sara Bebe está realizando una gira por todos lados presentando su último material que se llama Negocionismo. Tiene tres cortes promocionales lanzados hasta ahora. Uno de ellos es un tema que me encanta, que se llama Saqueo, y el último que había presentado se llama Hoy, que está muy bueno también. Me gusta muchísimo esta nueva faceta de Sara. Y esta tarde vamos a hacer una comunicación telefónica con ella, telefónica, hey. Ya no hay más comunicación telefónica. Vamos a hacer un Zoom o algo así. Pero vamos a hablar con ella y después vamos a subir a nuestras plataformas también. Bueno, y como la banda soporte va a estar Vecindad Autopsia. Hace tanto que no les veo a los muchachos. Nunca coincidí. Las veces que tocaron en La Chispa, tocaron también en el Reciclarte, me acuerdo. Y justo no coincidí, hace un montón que no les veo. Así como no les veía hace muchísimo a los muchachos de Peter Punk tocar en vivo. Les voy a ver un poco por fin. Y después de eso ya se presenta Sara con su crew. Así que buenísimo. Bueno, Maggie Auto se anota y dice: temazo por siempre, histórica. Yo quiero escuchar. Y si escuchamos ese, o sea, ahora mientras que hablamos, pegaría a escuchar Saqueo, por ejemplo.

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1: Realmente se nota así como un cambio muy, muy interesante en este nuevo material.
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1: Está buenísimo, pero es como que es ella otra vez, ¿verdad?
0: Está hecha.
1: No perdió para nada lo que es la esencia de Sara Eve.
0: Seguro que se aprovechan, ando en la Berlingo soñando con una mercha.
1: Pero sí se nota como una diferencia entre los últimos materiales y los clásicos, digamos.
0: Una invitación a cruzar este.
1: ¿Qué podemos preguntarle en la entrevista? Me pueden tirar también cosas que quieran saber. Me pueden tirar por WhatsApp 0971 947 947.

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1: Temazo, temazo. Muy bueno está el nuevo disco de Sara Bebé.
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1: Estamos regalando dos pases para ir a verla este domingo.
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1: anótate, contame qué querés escuchar.
0: Cumbia.
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1: Así que bueno, mandanos un mensajito a nuestro WhatsApp 0971-947-947 y anótate, así de fácil. Re fácil.
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1: Este clásico, espero que nos falte.

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están? Hola, Diego, ¿cómo estás? Che, tanto tiempo, sí, volví, ya se van a 2 meses, ¿son? ¿Puede ser 2 meses? Eufórica, antes. Volviste a nuestra casa de adolescencia. Térica. Puede ser another One by the Dust, de Queen. La verdad que sí, sí, re. Ya que John Deacon, bajista y creador del temazo, está cumpliendo 75 años. Gracias, Diego. Te mando un abrazo. Vamos a ponerlo en un ratito.

0: 11 y media ya hacemos el sorteo. No, 11 y 40 hacemos el sorteo. Vamos, 40 minutos para anotarse todavía, ¿eh?
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0: 0971-947-947.

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Estaba hablando sin prender el micrófono. Cosas que pasan. Bueno, ¿qué tal esa selección musical, eh? Paradise City de los Guns, Sex on Fire, de los Kings of Leon. ¿Qué más escuchamos? Eso no, el pedido de Diego también. Escuchábamos a Sara Eve ya haciendo la previa para el concierto. Bueno, síganos, pues, porfa, en nuestro Instagram de El Destornillador. Es nuevito nuestro Instagram del Destornillador. Creo que recién alcanzamos 100 seguidores. Vamos a ir subiendo más materiales, algunos videos y compartiendo con ustedes. Bueno, está Nelson por ahí. Me quedan dos pedidos pendientes. Me pedía Gigi, me pedía Soda Stereo y también, no pasé todavía, ¿verdad? Y también me pedía Catupecu Machu, nuestro amigo Nelson, prendido desde Capiatá. Le pregunté, ¿no seguís en Instagram el Destor? Y me dice Inditeca. No, no es Inditeca, es El Destornillador. Es un Instagram nuevo que tenemos así, exclusivamente del programa.

Jorge Barrientos dice, sinceramente es la primera vez que escucho a Sara, me gustaría ir a verla en vivo. Ah, qué buena onda, sí. ¿Cómo te acordás, che? Qué loco, hace 13 años por ahí de eso. Me acuerdo cuando te hiciste el tatuaje en el brazo. Lleno está mi brazo ahora. El tatuaje de la flor con el micrófono. Bueno, Jorge Barrientos se anota también. Está bueno también eso, ¿verdad? Ir a conocer. Quiero ganar para ir a verla en concierto y también a Vecindad. Coco soy, del barrio Curuzuño a ti, de Luque. También siempre me acuerdo tu fecha de cumpleaños, el 21 de septiembre. ¡Qué grande! Muchas gracias. Tenemos 20 minutos para que se sigan anotando, por favor. 0971-947-947. Eso, nos están siguiendo nuestra nueva cuenta del destornillador. Daisy dice, qué pirí, así lo pone, qué pirí escuchar tu cortina de vuelta. Por favor, algo de Evanescence podemos escuchar. Sí, cierto que tiene un disco calentito, Daisy, pero creo que acá tengo los clásicos nomás, no tengo nada nuevo todavía. Bueno, Daisy, muchísimas gracias, Daisy, son lo más. Rubencito también está en sintonía. ¿Qué haces, Rubén? Como siempre, escuchando desde La Poderosa. Algo de querubes, decía. Vamos a buscar. Vamos a buscar. ¿Será que hay algo todavía de aquellas épocas? Casi no hay nada. Bueno, para anotarse por las entradas es muy, pero muy, pero muy sencillo. Quiero verle a Sara por X motivo. Porque, por ejemplo, el amigo que se anotaba recién, nunca le vi, quiero conocerle en vivo y también quiero escuchar La Vecindad. Vecindad Autopsia va a estar telonero de Sara Eve este domingo.

quiero escuchar tal canción, por ejemplo, que nos decían recién, quiero escuchar Histórica en vivo, que es el tema. O quiero escuchar su nuevo material, por ejemplo. Y nombre, apellido y tres últimos, y ya están participando. En 20 minutos hacemos el sorteo, ¿sí? A full estamos hoy. El sábado también vamos a tener entradas. Por ahí, para la gente que no alcance hoy, hay unas cuantas personas anotándose. Algunos se están anotando mal, porque se anotan por las redes. Tiene que anotarse por WhatsApp de la radio. 0971-947-947. Responde la consigna, seguile al Destor, por favor, en Instagram. Y hacemos el sorteo en 20 minutos. Mientras tanto, vamos a seguir con más música, cumpliendo pedidos, que es lo que más nos gusta hacer. Ahí va Magia Veneno para nuestra amiga que nos pedía por WhatsApp.

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11:33 minutos, estamos cerca del sorteo. Más gente que se va anotando. Joa Orihuela, veo acá que dice, nos contaba que demasiado se quiere ir, muchísimo luego al concierto de Sara Bebé, porque la vez que tocó en Nimú no se pudo ir. Y esta vuelta, sí, hay que irse. Bueno, tienen 5 minutos más para anotarse y ya hacemos el sorteo, ¿sí? 09719-47947. Me quiero ir a verle a Sara Eve por tal cosa, porque sí, porque me encanta, o porque quiero escuchar tal tema, o porque quiero conocer el nuevo disco. 5 minutos más para anotarse y ya hacemos el sorteo. El sábado también vamos a tener entradas, ¿sí? Recuerden que los sábados estamos de 5 de la tarde a 8 de la noche. Un saludo grande a toda la comunidad de Evanescence Paraguay. Qué buena onda. Acá me decía, justito Going Under cumplió 23 años el 18 de agosto, ¿verdad? Ahora. He visto, cierto, he visto cositas. ¿Viste cuando ves reels así rápido nomás? Bueno, 5 minutos más para anotarse por las entradas y ya hacemos el sorteo y ya nos vamos. Ok. Ay, qué bueno, tenemos 13 grados ahora. La que está preocupada por el frío. Bueno, sigamos con un poquito más de música, amigos. ¿Qué les parece? Otro clásico como nos gusta es Iggy Pop. Lost for Life. Anotate, tenemos entradas. 0971-947-947. Nombre, apellido, tres últimos, no se olviden también.

11:42 minutos, ya tenemos ganadores. Bueno, entre toda la gente que se anotó, que comentó, tanto acá como el DM, en otro lado, hemos sorteado. Yo estoy con la garganta hecha pelota, chicos. Bueno, ganadores, Joa Orihuela 496 y Maggie Gauto 278. Tienen que ir directamente al concierto.

Bueno, repito nuestras ganadoras: Joa Orihuela 496, Maggie Gauto 278. Un saludo grande para Marcos de Areguá, que nos escribía recién. Qué recuerdos, dice. Tefri bajo el árbol de sombrilla y el Destro por la 94.7.

Bueno, estamos nuevamente el sábado desde las 5 y hasta las 8 de la noche. Así que les esperamos también. Vamos a comentar un poquito sobre conciertos que hay para el fin de semana.

y vemos qué más podemos hacer. Me quiero despedir con algo de Marilina Bertoldi. Ustedes saben que va a venir el Caranea Música, es una actividad, una plataforma que se realiza todos los años y viene gente de todos lados para hablar un poco de la industria musical. Y este año está como invitada Lula Bertoldi, que es de Eru Casativa. Y resulta que es la hermana de Marilina Bertoldi, que ya estuvo por acá también en un Reciclarte. Así que me gustaría irme escuchando algo de Marilina. Y también me pidieron un tema bastante larguito de Maiden, Fear of the Dark. Así que con estos dos temas vamos a ir cerrando el programa. ¿Qué les parece? Nuevamente, repito, ganadores, ganadoras. Joa 496 y Mai 278 directamente en puerta. Ya les van a anotar ahí, se van con su cédula. Yo me gané en el programa de Karen Obando, en el destornillador, y ya está, facilísimo. Muchísimas gracias a todos por acompañarnos. Por favor, síganos en nuestra nueva cuenta de Instagram para que vaya creciendo y para que llenemos también de contenido importante. No sé si hacemos TikTok también. Ustedes dicen que hagamos TikTok del destornillador. Yes or no. Sí o no. Bueno, acá dice un saludo a Coco de Curuzuño, a ti, aguante. Aguante Karen Obando, dice. Pero ¿de parte de quién va el mensaje? Quiero decir que es un teléfono, un número internacional.

Bueno, nos vamos yendo con estos dos últimos temas. Entonces, cualquier cosita que haya quedado pendiente, vamos a cumplir el sábado, 5 de la tarde a 8 de la noche, ¿sí? Gracias por el saludo al anónimo, dice. Ah, acá está, dice, de parte de Yaito, Mumu y Peque, de España. Qué buena onda. Un abrazo para todos por ahí.

Bueno, ahí nos vamos despidiendo. Ella es Marilina Bertoldi. Esta canción se llama Fumar de Día y después de este vamos a escuchar Maiden y ya nos vamos. Hasta la próxima, chicos. Muchas gracias por todo el aguante. Les quiero mucho. Que tengan un lindo día.

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0: 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Hoy estamos solitos, Gustavo, en compañía de la audiencia de La Poderosa 94.7. Les saluda Julián Romero Vázquez aquí en La Oral Deportiva. Estamos solitos. Ayer ganó el Sportivo Luqueño, que es lo que esperábamos. El Cureluque querido sacó una victoria ante el Paraguarí Athletic Club. Espectacular el nombre que tiene el Paraguarí, por Copa Paraguay. En los 16avos de final, el Sportivo Luqueño derrotó a Paraguarí por 2-0, cumplió con su objetivo y avanzó en los octavos de final de la Copa Paraguay 2026, tras imponerse por 2-0 ante Paraguarí Atlético Club. En el encuentro disputado ayer, el miércoles 19 de agosto, en el Estadio Municipal de Carapeguá, el conjunto auriazul, representante de la primera división, afrontó el compromiso ante un Paraguarí que milita en la división intermedia y que había llegado a esta instancia luego de eliminar al 15 de agosto mediante la tanda de penales. Luqueño llegaba además con la necesidad de recuperarse después de la derrota sufrida ante Libertad por el torneo clausura, resultado que hacía especialmente importante conseguir la clasificación en la Copa. El 2-0 le permitió al equipo de la República de Luque superar una nueva instancia en un torneo que se caracteriza por los cruces entre los clubes de distintas categorías, por la eliminación directa a partido único. Paraguarí 2-0, Luqueño 2, Estadio Municipal de Carapeguá, por la Copa Paraguay 2026. La instancia fue los 16avos de final. Se jugó ayer miércoles 19 de agosto. Eso es la síntesis de lo que fue este cotejo. Con el triunfo del Sportivo Luqueño, se instala entre los 16 mejores de la Copa Paraguay y se mantiene vivo el objetivo de llegar hasta las instancias decisivas del certamen. ¿Qué dice la audiencia? Vamos, como estamos solitos, nuestro compañero va a ser la audiencia, Gustavo. Queremos escucharlos. Manden nota de voz al 0971-947-947. Vamos a escuchar el parecer del hincha luqueño. ¿Qué le pareció? Había mucha molestia en el primer tiempo, al terminar el primer tiempo, donde fue un tanto superior el conjunto de Paraguarí. Fue ordenado, no se desesperó. El Sportivo Luqueño desaprovechó bastante ocasiones, al igual que Paraguarí, un equipo ordenado donde también se decía que en lo físico iba a sacar diferencia, y tal cual fue así. El equipo rival se plantó bien, dirigido por un conocedor de lo que es el fútbol de intermedia y también la liga luqueña, el profesor Luis Escobar, donde planteó bastante bien, lo cerró al Sportivo Luqueño. No vimos tanta subida de Morales, por ejemplo, en lo que fue el carril derecho, lo taponó, lo encorraló al equipo del Cureluque y casi sacó victorioso. Vamos a ver si llegan los mensajes. Acá tengo un mensaje, a ver qué dice el oyente del 84463858. Dice una nota de voz. Ojalá que sea de nuestro programa. No creo que sea, ¿verdad?
1: Hola, Azul y Oro. Ganamos ayer. Por suerte, metió Guapé Pérez, Juan Carlos Romero, Nellina, Romerito, Beto Pina. Todos los años de jugador, fuera de la pebo, me lleva la bol. Ya han de jugador, Guapé Pérez, ya han de cantera. A peso del mundo y nada. Los mitados no es en serio y cuál joga con las pude. Los meritos de mañana más va lo de cuál a Luqueño ese a Daniel la opinaja de trozar año de jugador canterano el de acá. Está cuejando Moquini, un mengue más gol. A siempre estoy cojando un mengue gol. La jugador canterano a la Luqueño con otras cosas jugar. Ya ando la llamo para Walter González, como me haya no le ve, me habla llamo para ñañe puña, va a poner de canterano. Si no, siempre peseñita. Ni la pendeta, güey, ya, que olega. Canterano. Aguante Luque.
0: Ahí está la opinión del hincha, que se siente algo ofuscado, ¿verdad? Por la llamada atención del ídolo máximo del Sportivo Luqueño, Julio César Romero, ante los canteranos, ¿verdad? Y bueno, ayer Marcelo Pérez se hizo sentir también que se siente algo ofuscado, ¿verdad? Por la llamada atención del ídolo máximo del Sportivo Luqueño, Julio César Romero, ante los canteranos, ¿verdad? Y bueno,

0: marcar los goles y ayer se hizo efectivo. ¿Vos viste el partido, Gustavo? No pudiste ver. Bueno, me gustó bastante la actuación del arquero Hanson. Estábamos esperando una buena actuación de él, porque el Sportivo, el hincha luqueño ya estaba ya ansioso de querer verle, que tenga la oportunidad. El excelente portero canterano, en este caso Francisco Mongeló Hanson, ayer entró el Sportivo Luqueño con el onceno inicial de Mongelós en la portería, los defensores Morales, Brizuela, Díaz y Martínez en el medio sector. Estuvieron Maíz, Bogado, Muro, Comas, capitán de equipo, y arriba Ojeda, el chico Ojeda, e Iván Maggi, que fue el autor del primer gol, un golazo de cabeza y bastante recriminado otra vez por el público. Este chico Muro no se está afianzando. A ver, otra nota de voz que llega del 71 26 87 24. Repito, vamos a hacer juntos el programa. Tienen el espacio, el oyente, de enviar una nota de voz y compartir conmigo, porque estoy solo. Estoy acá con Gustavo Quintana y vamos a hacer juntos este programa. ¿Qué dice el 71 26 87 24?
1: Después sí voy a hacer a Romerito con Remba y ver
2: la actuación
1: de es importante el partido que jugaré Paraguay y Viñana. Le anda ahí partido importante.
2: Buena actuación
1: de A Nacional le picada y nada tu próximo juego. Nacional rival difícil de local, yo. Por lo menos un empate, tenemos que sacar ante Nacional. Si no, triunfo no creo lo que saque, pero por lo menos un empate hay que puntuar. Hay que puntuar de visitantes.
0: Ahí está el hincha también que se hace sentir, dejando su opinión. Vamos a ver si puedo contactar con Arturo Segovia, el grito sagrado, para saber su opinión, sus sensaciones de lo que le dejó el cotejo de ayer del Sportivo Luqueño, donde la República está feliz. Más allá del resultado auspicioso, ¿verdad? Se notó tanto molesto también la afición. ¿Por qué? Por la capacidad que tenía el rival, y el Sportivo Luqueño no supo capear de fácilmente, por decirlo así. Como que esperaba más categoría el hincha luqueño a su equipo, ¿verdad? ¿Qué dice acá? Llegan los mensajes. No responde Arturo. Vamos a insistir un poquito más adelante. Vamos a insistir con los mensajes. ¿Qué dice acá? El 76-74-84-14. Buenas, ¿qué tal, Julián? Ayer sí vio que no tenemos otro lateral. Ayer se vio, seguramente quiso poner, que no tenemos otro lateral izquierdo que no sea Cantero. Este Martínez y Balbuena, lamentable. Y a ese que dijo que no cree que Luqueño le gane a Nacional, que se vaya a vivir en Yuyumí y aguante Luqueño, dice el oyente. Ahora, señores, vamos a estar contentos. Ya se pegan a mina, ¿cierto? Estaba obligado a ganar el Sportivo Luqueño por el rival que tenía enfrente. Pero bueno, la idea es ganar, ¿verdad? Otro mensaje que está llegando al 84-46-38-58 dice:
3: va a ser importante ese partido. El oyente que dijo que no es importante, claro que es importante. Si este va a salir campeón, te va en la Copa Libertadores. Eso no es importante, vio. Y después el premio, no es importante. La Copa Paraguay. Cada burro que opina, o sea.
0: Hay que respetarnos también. Cada quien tiene su opinión. ¿Qué dice acá el 82-52-7197? ¿Qué tal, Julián? ¿Quién es el empresario de Kevin Pereira? Inútil y tiene que jugar sí o sí, que lamentable, dice. Desconozco quién es el empresario de Kevin Pereira. al oyente le respondo, todo bien por acá, estamos solitos, repito.

0: esto, estoy solo, quiero la compañía del oyente, del mejor programa, gracias al oyente, que se hace sentir también y me hace como que, ¿cómo era? En compañía, ¿verdad? Mirá por los mensajes que están llegando. Excelente, excelente. Gracias a la mayoritaria audiencia de La Oral Deportiva que me hace sentir acompañado. ¿Qué dice el 71376948? Hola, señores del fútbol. Cañada Garay, kilómetro 19. Y hoy amerita esta, con este clima. Mirá, es la popular. Sí. Ayer por la victoria, excelente. Otro mensaje del 72288709 que nos deja una nota de voz y dice:
1: ¿qué tal, Julián? El aporte. Y ayer viendo el partido de Luque con Paraguarí, ya me sentí como en casa para el próximo año, para la siguiente temporada. A buen entendedor, pocas palabras.
0: No, así no, por favor. ¿Cómo es que decía? Toco madera. Sí, se entendió perfectamente. Por el bajo nivel, ¿verdad? Que demostró nuestro equipo por sobre todas las cosas. ¿Qué dice el 8-1? 76-74-61. Tiene una nota de voz y dice:
2: es importante la Copa Paraguay, pero ¿qué pasa si salimos campeón y descendemos? Ahí nos quedamos sin nada otra vez. Ese fue el tema. Los dos tenemos que asegurar, si es que aseguramos ganar el campeonato local y ganar la Copa Paraguay. Es que es posible ganar solo de la Copa Paraguay, no más el descenso. Ahí perdemos todito.
0: De acuerdo con el oyente. Eso es cierto, un pequeño gran detalle. Aquí hay que afrontar con responsabilidad los dos torneos, ¿cierto? ¿Por qué decimos eso, los dos torneos? En el campeonato principal estamos lejos de lo que sería un premio en Copa Internacional. Estamos, creo que, a 11 puntos del último que tiene premio. Sería, si no mal recuerdo, Ameliano. Luego de la siguiente tanda vamos a conocer de vuelta todos los números y es importante campeonar en esta Copa Paraguay para tener un cupo en Copa Libertadores, nada más y nada menos, ¿verdad? Ahora bien, tenemos que también no dejar de sumar en el campeonato local. ¿Por qué? Porque si por ahí ocurre lo peor, que sería descender, automáticamente, si campeonamos, en una suposición nomás, si campeonamos en Copa Paraguay, directamente va el segundo, que sería el vicecampeón. Vamos a perder todito. O sea, recordemos, tenemos que afrontar el Copa Paraguay con la mayor seriedad posible para llegar al título, que es difícil, nadie dice que es fácil, pero se puede con responsabilidad, cuidarse con los muchachos y toda la hinchada, la afición luqueña. Yo creo que se puede, y también no dejar pasar el torneo local, el torneo de la Copa de Primera. Es importante sumar para mantenernos también en primera y no perder la categoría. Llega otro mensaje del 87 153333 y nos dice:
3: buenas tardes, La Oral Deportiva. Estoy totalmente de acuerdo con el señor que me antecedió, que hay que darle oportunidad a los canteranos, porque ellos son nuestra esperanza. Pero, como dice Juan Carlos Romero, en el pero está la cuestión. Con los canteranos no se hace negocio. El negocio está con los extranjeros. Y eso es una vergüenza. Como nuestro presidente es economista y no tiene vergüenza para estar utilizando el club como su empresa. Es una verdadera vergüenza. No solo el presidente, no todo el comité ejecutivo del Sportivo Luqueño. Pero empezamos a ganar. Se despierta el gigante. Fuerza, querido Sportivo Luqueño.
0: Ahí está, muchísimas gracias al oyente que participa también. Otro mensaje del 91-35-80-21 deja una nota de voz y nos dice:
4: Dale, pues, mosquete no me haya entre esos dos.
0: No, tranquilo. Dice acá el 84-39-18-27. Buenas tardes, Julián. Así tendría que ser el programa todos los días con gente joven. Éxito, Julián. No, tranquilo. Yo soy, ¿cómo te voy a decir? Un colaborador nada más. Hay que ayudarle a Juan Carlos. Está pasando por un mal momento. Desde aquí le estamos mandando la fuerza también. Nuestro querido director, que está pasando un momento no tan cómodo. Tiene un familiar fallecido, ¿verdad? Y está haciendo lo propio por el este del país. Llega otro mensaje, el 72-65-79-39. Dice: en Bateco, lo importante es ganar, jugar como sea, pero pasar de grupo. Vamos, Luque. El lunes jugamos y ojalá ganemos, porque ahí ya jugamos por el promedio. Porque Rubio ganó la vez pasada. Aguante, Chanchón, dice este mensaje. El mismo, dos mensajes envió en el mismo. Y bueno, así mismo es. Hay que, como estábamos diciendo, es importante de decir. Gustavo. Sí, vamos a la pausa ahora. Vamos a cumplir con la pausa. Y luego volvemos con más datos de lo que dejaría el torneo paraguayo.
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4: Con 22 minutos en toda la República del Paraguay. Estamos en la Oral Deportiva. Recuerdo a la audiencia que puede ir dejando su nota de voz al 0971-947-947. Así de escuchar un poquito también lo que es la opinión de lo que dejó el cotejo de ayer entre Luqueño y Paraguarí. Está llegando los mensajes, dice el 82-52-71-97. Dice Julián, yo soy luqueño de corazón, pero ¿cómo vamos a pretender salir campeón de la Copa Paraguay si ayer hubiéramos goleado? Y ahora nos toca Olimpia, que juega con Cristóbal Colón, parece, y no es rival para Olimpia. Y como siempre, ñañe entrega Yeitama. Olimpia, dice este mensaje. Tiene que ser positivo. Recordemos, Olimpia tiene el campeonato local, el campeonato internacional, para bien de nosotros, ojalá que pase esta fase, creo que juega entre hoy o mañana, y evidentemente va a estar con el equipo tocado, o sea, va a jugar algunos juveniles seguramente. Y hay que aprovecharlo eso, hay que aprovechar que el Sportivo Luqueño pueda llegar en lo más alto de este certamen. Hay que tener la fe y la confianza para poder hacer lugar también a eso que queremos, ¿verdad? Para recordar, voy a pasar de vuelta los números. Quiero dar a conocer de vuelta, para refrescar la memoria, la tabla de promedios. ¿Cómo está esta tabla? Cerro Porteño lidera la tabla de promedios con 1.765. Segundo está Olimpia con 1.686. Tercer puesto está Libertad con 1.626. En el cuarto puesto está Guaraní con 1.608. En el quinto puesto Nacional con 1.391. El Sportivo Trinidense está en el sexto puesto con 1.347. En el séptimo lugar está Recoleta con 1.323. En el octavo lugar está el Sportivo 2 de Mayo con 1.313. En el noveno lugar está el Sportivo Ameliano con 1.243. En el décimo lugar está Sportivo Luqueño con 1.165. Y en zona roja está Rubio Ñu en el décimo primer lugar con un promedio redondito de 1.1 de promedio. Y el Sportivo San Lorenzo cierra esta tabla también en zona roja con 0.592. Otra tabla que quiero repasar con la audiencia es el acumulativo anual, que está de la siguiente manera. Esta tabla lidera Olimpia. Para recordar nomás, esta tabla se saca de la suma de lo que dejó el torneo Apertura más lo que se está disputando en este torneo clausura. Para aquellos que desconocen de cómo es el tema de este de esta tabla anual. El acumulativo anual queda de la siguiente manera: Olimpia lidera con 55 puntos, segundo está Nacional con 45, tercer puesto está el Cerro Porteño con 44, cuarto puesto está Libertad con 43, quinto puesto está Sportivo Trinidense con 42 puntos, en el sexto lugar está el Sportivo Ameliano con 39, en el séptimo puesto está Guaraní con 36, en el octavo lugar está Recoleta con 35 puntos, al igual que el Sportivo 2 de Mayo que está en el noveno lugar. En el décimo lugar está Rubio Ñu con 27 puntos, en el décimo primer lugar está el Sportivo Luqueño con 26 y cierra la tabla acumulativa el Sportivo San Lorenzo con nada más que 16 puntos. Para graficar cómo es la repartija de los premios en Copa Internacionales, debemos recordar que Olimpia salió campeón de la Copa Apertura, ya está clasificado para el siguiente año. En Libertadores serían con Olimpia, si hoy terminase el campeonato, así por decirlo así, Olimpia va en Libertadores, al igual que Nacional y Cerro Porteño. En Sudamericana están con Libertad, Trinidense, Sportivo Ameliano y Guaraní. Esos serían los equipos con premios en Copa Internacional. Y sacando de lado, yo doy 4 equipos en Sudamericana y 3 equipos en Copa Libertadores. ¿Por qué eso? Porque en la Copa Paraguay da un cupo para Copa Libertadores, donde ahí se va a definir quién sería esto, y entonces lo damos nada más que 3 equipos de los primeros que están en la tabla de acumulativa. El Sportivo Luqueño está en el 11º puesto, está con 26 puntos, y el último que tendría premio para Copa Internacional sería Guaraní con 36. Son 10 puntos de diferencia para alcanzar el último cupo. Está bastante lejos, Y por eso decíamos que es importante también pelear el tema de la Copa Paraguay, no dejar pasar esta oportunidad. Llega otro mensaje del 85-75-78-64. Deja una nota de voz y nos dice:
5: ¿qué tal, Julián? Va el aporte de Julián. Este es Lautaro Comas, es un vivo de tipo. Cada pata campeonato es de 2 o 3 partidas, ya puedo pedir o crear problemas. Ayuré aumento. Oye, renovación de contrato, pedir la misma cosa. 8 meses prácticamente un borea. O pedir 2 o 3 partidos contra Olimpia, contra Cerro, de por el partido, después ya renovaba y demás. Qué vivo, o sea. A Marcelo Espera, tú. No está con él, no me quiero además, no me lleve de ahí. Qué pena le damos de los luqueños. En débil en la situación, o sea. No me conformaba este partido y de Copa Paraguay, de esa.
4: Ahí deja las sensaciones el oyente, que también se pone en sintonía. Vamos a cumplir con los anunciantes de vuelta, Gustavo, y luego regresamos con más números del campeonato.
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0: 12:36 en toda la República del Paraguay. Estamos en la Oral Deportiva. Estamos en compañía también, en contacto telefónico con el grito sagrado Auriazul, Arturo Cebolla. ¿Qué tal, Arturo? ¿Cómo te va? Ayer el Sportivo Luqueño logró una importante victoria. Queremos escuchar tu opinión de lo que fue la victoria del Sportivo Luqueño ayer en Carapeguá, Arturo. ¿Qué tal, Arturo?
1: ¿Cómo te va, Julián? Qué gusto saludarte. Sí, bien, bien. Saludo a los compañeros y a la audiencia también. Y realmente se dio lo que esperábamos, que estuvimos hablando ayer, que era imperiosa la necesidad de hacer un buen partido, de dejar bien en alto el prestigio de la institución. No comparto con el oyente, escuché algunos comentarios, pero bueno, está bien, cada uno tiene su opinión, se respeta. No digo que no respeto, respeto la opinión, pero entonces, ¿qué es lo que queremos? Queremos que, o sea, porque es Copa Paraguay, porque si perdíamos íbamos a decir que va, no eliminamos un equipo de intermedia, somos un desastre, no le pudimos ganar ni siquiera a un equipo del interior. Sí. Y ahora escuché que dijo recién un oyente, no, que no conforma, nadie no se conforma, o sea, yo no sé quién, si vos dijiste que te conformás y que pues, ya tiraste Vito porque ganamos, pero son, finalmente, pues, a eso es lo que yo me refiero cuando digo tenemos que decidirnos qué es lo que queremos, ¿verdad? Porque decimos, Luqueño donde juega tiene que jugar a ganar, a mí pues, no me gusta perder ni amistoso, ¿verdad? Sí, pero si cuando ganamos otra vez, le buscamos la vuelta, que por qué de ganar, qué es lo que ganamos, qué es lo que ganamos, para qué ganamos, y ganamos ni un partido que definitivamente te sirve para ir escalando. Y porque yo no sé si ya tiene la bola de cristal que vamos a perder contra Olimpia, ¿por qué tenemos que perder contra Olimpia? Si el mismo hincha tiene esa mentalidad, ¿qué le podemos pedir a otra gente? Nosotros tenemos que tener fe de que vamos a ganar y exigirle a los jugadores que tienen que ganarle a Olimpia también. O sea, yo no sé por qué ese pesimismo de decir, no, y vamos a entregar y vamos, esas cosas, pero bueno, son cosas hinchas, vamos a decirle, también no vale la pena demasiado darle importancia si al final y al postre es el comentario de la opinión de una persona, el pensamiento seguramente era, pero si yo me despierto con la mentalidad de que hoy me va a ir todo mal, que no voy a tener trabajo, que no voy a poder ganar un dinerito para llevar el sustento a mi familia, que no le va a faltar nada, que voy a tener salud, si yo ya me levanto con ese pesimismo luego, es muy difícil que me vaya bien. O sea, yo tengo que yo mismo alimentarme de energía, de decir, me va a salir bien, voy a buscar lo mejor. Creo que esa es la actitud que hay que poner. Y bueno, volviendo a lo estrictamente nuestro, que voy a hacerme cargo de mi opinión. Sí. Estoy contento porque se ganó, porque también eso le va a dar tranquilidad a la hinchada, a los hinchas. Porque siempre decimos que somos hinchas, los hinchas somos resultadistas, queremos ganar, como sea, no nos importa cómo, queremos ganar y a quien sea. Entonces, si ya aprendimos y estuvimos hablando ayer de eso, de que ya tuvimos mala experiencia en otras ediciones de Copa Paraguay, donde nos eliminaron equipos incluso de la UFI, con todo respeto, digo nada más, ¿por qué ahora vamos a desmeritar que ganamos? Y encima pudimos ganar por un margen mucho mayor, que ahora, si queremos criticar algo, si queremos encontrar algo negativo a lo que fue la victoria de ayer, podemos decir que no podemos perdonar demasiado, que no tenemos que sufrir hasta el final, porque el gol que hizo Marcelo Pérez ya fue sobre el final, pero mucho antes hubiésemos liquidado el pleito, y tampoco yo le quito mérito a Marcelo Pérez, porque hay jugadores que te fallan debajo del arco. O sea, tampoco, eso fue lo que yo digo, que hay nomás luego personas pesimistas o que no le gusta luego nada, porque decimos, y si no metía luego ese, y si no metía luego ese, no, Enio tan fácil, y cuando no mete, ¿por qué no mete? Entonces, a eso nomás me refiero, pero repito, si queremos encontrar algo negativo de la victoria, podemos decir que hay que liquidar, ahí tuvo Kevin, tuvo Ruiz, tuvo Lautaro, tuvieron varias ocasiones de gol y no convertimos, yo creo que era para ganar 4-5-0, pero hay que sumarle también la excelente actuación de Chena, el arquero, Jorge Chena, ex Sportivo Luqueño.
0: Así mismo.
1: Entonces, Creo que hay que ver también lo positivo, no como cuando perdemos nomás vemos todo lo malo y disfrutemos un poquitito cuando a veces, encima que ganamos cada muerto vivo, vamos a disfrutar y ver también lo positivo. Lo positivo, por ejemplo, para mí también fue que estuvo el arquero, nuestro arquero nuevamente recuperó Francisco Falso recuperó una oportunidad para jugar nuevamente, para mostrarse. Creo que tuvo tapada interesante las veces que se le tuvo que intervenir, él intervino bien, correctamente. O sea, es algo positivo también que le puede soplar ahí la nuca a, en el buen sentido de la palabra, a Campisi, que Campisi no esté con los brazos cruzados pensando que tiene asegurada la titularidad, porque detrás de él hay un excelente arquero. Me gustó mucho otra vez Ojeda, que también yo creo que Julián, no sé si estás de acuerdo conmigo, que ayer estuvimos hablando de que tendría que tener más oportunidad. Sí. Creo que hay que potenciarle a él físicamente, porque también ayer hablando con algunos hinchas, ¿no?, algunos grupos de que estoy de hincha de Luqueño, me decían, te voy a decir así literalmente lo que me decían, ustedes hablaban de que tienen que darle más minutos a Marcelo Ojeda, pero ya Frecio, y me decían. Sí. O sea, que él mismo no le da el cuero, más o menos, según estos hinchas, ¿verdad? Que no le da tampoco el cuero para jugar 90 minutos, ¿verdad? O sea, que yo creo que esas cosas es lo que hay que ir apuntando también cuando uno trabaja en un club serio, vamos a decirlo. Yo creo que en el cuerpo técnico ya tienen que ir también tomando nota de esas cosas y ver si le falta vitamina, si le falta algún complemento, medicación, un tratamiento especial en lo físico, en la alimentación, ¿verdad? Porque talento tiene, sí. Tiene Marcelo, que es un jugadorazo, pero también hay que complementar con el rendimiento físico y la resistencia que pueda tener.
0: Sí, señor, así mismo. Y tienen ese por la espalda, ese GPS que le llaman, y por la, ¿cómo te voy a decir?, la pechera, por decirlo así. Y eso es un aparatito donde están midiendo el kilometraje de cada atleta que tiene ese dispositivo. Yo creo que ese es el papel de ese dispositivo. Ahora, si se estudia o no se estudia es otro problema, ¿verdad? Y ya los profesionales se deberían de encargar de ese, de esa parte, de ese aspecto.
1: Sí, porque nosotros pues vemos, ¿verdad, Julián? En nuestro caso, vamos a ponernos nosotros como ejemplo. Nosotros decimos, damos nuestra opinión, así como también el hincha te puede decir, ay, Dios, vea, ¿por qué le cambió a fulano, verdad? Sí. Y a lo mejor, y nosotros no sabemos si eso es correcto o incorrecto que diga un técnico, por ejemplo, que diga, bueno, ya que todo el mundo pregunta por qué le cambió a fulanito, le cambió porque ya no da más. Yo no sé si es correcto o si está bien y que sea sincero. Entonces ya sabemos y decimos, Marcelo pidió cambio porque hasta ahí lo que puede, porque puede jugar 60 minutos de los 90. Entonces ya sabemos, pero no quedarnos ahí, no quedarse ellos con los brazos cruzados y decir, bueno, hasta ahí lo que puede, porque es un jugador joven. A lo mejor por eso te digo, ¿cuál es el problema para que aguante más? Sí. Como Roque Santa Cruz con 45 años sigue jugando en la alta competencia y un chico de 19, 20 no va a poder completar un partido. A eso me refiero, ha de haber alguna cuestión que se pueda trabajar para que sí él llegue a plenitud. Y no solo él, lo pongo nomás como ejemplo porque es un jugadorazo y que una lástima que no tenga esa capacidad física de poder aguantar más. Y también hay que tener en cuenta que el tipo corre, sube, baja, pelea, marca, no es un tipo que solamente está ahí para chulear y para correr, no, es un jugador muy sacrificado también, que por ahí puede venir también la mano de que no pueda sobrellevar todos los minutos de un partido.
0: De acuerdo con usted, Arturo Segovia, es un puesto muy sacrificado donde por más que el jugador esté pendiente en el ataque, también tiene que colaborar en la marca, donde está en un puesto muy sensible. Si por ahí no colabora en la marca, se queda el famoso buraco y se viene el contragolpe por ese sector.
1: Sí, por eso, porque a mí me pone, yo te corro 10 metros y me pido una ambulancia. Ahora, pues, sí. Yo, no, es fácil, nosotros opinamos de afuera, pero sí. A lo mejor, por eso te digo, por eso, pues, los profesionales que están en un cuerpo técnico, yo me imagino que se lleva toda la estadística. A lo mejor Marcelo Ojeda corrió 30 kilómetros, por poner un número más, 30 kilómetros, y Lautaro corrió 20 nomás, por eso que se cansa más Marcelo. Sí. O sea, ellos deben tener toda la estadística que nosotros por ahí no manejamos, y que yo creo también, porque yo creo que Luqueño es un club que es tiene su propio ecosistema, vamos a decirle, y que yo creo que en ese sentido sí me parece que hay aspectos que tienen que analizar en la comunicación. Digo, por ejemplo, a veces no sabemos, por ejemplo, Barreto, cuánto tiempo todavía tiene de reposo, si ya está recuperado, si ya está trabajando normalmente, si va a seguir teniendo descanso, que a mí, digo, a veces, qué tiracú que tenemos nosotros, porque yo nunca lo veía ahí prácticamente a él ausente en el 2 de mayo, siempre jugaba. Sí. 500 partidos por ahí ya jugó en el 2 de mayo y justo viene el luqueño y se lesiona. Pero no digo que él quiera lesionarse, pero te digo nomás que cómo tenemos mala suerte con los jugadores que, o que vos ves que vinieron luqueños, no rindieron, se van otra vez en otro club y hacen goles, son las figuras. Y eso realmente me está preocupando con Barreto, porque Barreto es un jugadorazo de lucha, un gladiador, y ojalá que se recupere pronto. Pero volviendo nomás al tema de comunicación, digo que también para que nosotros, no solo los periodistas, sino los hinchas también sepan por qué siempre nos juega fulano, por qué siempre nos juega menganito, por qué se le cambió a sultanito, y por qué tiene un pinchazo, o porque ya no da más, o porque le estiró la rodilla, o le duele el tobillo. Entonces ya sabemos, porque nosotros le bajamos la caña por decirte al técnico, ¿por qué hizo todo mal su cambio? ¿O por qué le sacó a fulanito? Y ha de tener sus razones ya. Eso, ¿verdad? Sí. Ahora, después, futbolísticamente, si te dice, si Hernando Diego López te dice, y me pareció que yo quería darle más ritmo a fulanito, o quería darle más juego a la derecha, y ella podemos decir, se equivocó. Pero si él te dice, él me pidió cambio porque estaba muy cansado, y que le podemos decir, a lo mejor le vamos a reclamar, el que entró, por el que entró, le hubiese metido a fulanito y no a sultanito, o que por ahí vendía la mano, ¿verdad? Pero hay cosas que a veces nosotros no sabemos de afuera, y que sería importante también, en lo posible, en lo que se pueda decir, que también ellos nos cuenten un poquito cuál es la realidad y que por qué no pueden completar un partido, por ejemplo.
0: Uh-huh. Así mismo, ayer estábamos viendo el partido y luego del partido el hincha también se hacía sentir muy criticado. Muro de vuelta dejó mucho que desear su actuación. De vuelta Kevin Pereira no pasó desapercibido de esa índole. Curey Ruiz también, que tenía uno bajo el arco, por ejemplo, muy discriminado. Y la preocupación de Iván Maggi, que no sé si es tan grave, pero tenía al término del partido hielo por el tobillo.
1: Sí, vos sabés que yo también vi esa imagen durante el de cuando hizo el segundo gol luqueño, lo enfocaron en la banca. Sí. Tenía mucho hielo por el tobillo, al menos, no sé si cómo estará. Eso, por ejemplo, es importante, ojalá que no sea nada grave.
0: Sí, que sea nada más que de precaución y todas esas cosas, ¿verdad?
1: Y sí, porque te dicen a veces al momento de un golpe hay que ponerle hielo y después recién caliente, o a lo mejor algo del momento, nomás un tratamiento, pero hay que saber eso.
0: Sí, señor. Menos mal que tenemos un compromiso recién el lunes. Seguramente hoy van a hacerse algún estudio y vamos a estar colaborando también con el médico, a ver si nos colabora algo de información, porque sabemos bien que Iván Maggi es uno de los mejorcitos, y si nos faltan en el onceno o en el plantel de recambio, por lo menos sería una resta muy sensible para este Sportivo Luqueño, que está pendiente de lo que sería partido a partido con respecto a los puntos.
1: ¿Ahora con quién jugamos, Julián, por el campeonato?
0: Con Nacional, en el Arsenio Erico.
1: En el Arsenio Erico, bueno. Y es un partido que hay que salir a ganar. O sea, el luqueño tiene que salir a ganar todos sus encuentros.
0: No hay margen de error.
1: No hay margen de error, y ojalá que tengamos, como somos un plantel corto, lo ideal es que todos estén disponibles, ¿verdad? Por eso es que me preocupa también lo de Barreto, porque es un jugador que puede sumar por su carácter, por su temperamento, y ojalá que se pueda recuperar y ya pueda estar nuevamente en el equipo. Y hay que ir sumar, yo en eso, por ejemplo, yo comparto con el hincha que hay que sumar de tres, no conformarnos tampoco con este partido, ya pasó, así como cuando decimos se perdió y hay que dar la vuelta a la página, también ahora ya se ganó, ayer festejamos porque se ganó, porque es importante ganar, pero hoy hay que pensar en Nacional, porque ahí está el cuide de la cuestión, hay que ganar, hay que sumar, porque también Rubeño empezó a sumar y no hay que descuidarse.
0: Yo tengo clara el panorama del Sportivo Luqueño. Aquí, torneo, sea el torneo que sea, hay que buscarlo de la mejor manera, con toda la seriedad posible, no disminuir los esfuerzos en este torneo o en el otro. Yo creo que el Sportivo Luqueño tiene que salir a jugarse en los dos torneos, porque al fin y al cabo uno va de la mano, porque estamos bastante lejos en el torneo. Estaba recién repasando lo que sería la tabla anual y estamos a 10 puntos del último con premios en Copa Internacional, y la Copa Paraguay se ve que no es también tan exigente como para poder decir que no se va a poder. Yo creo que si se agarra con la mayor seriedad posible, yo creo que se puede, Arturo.
1: Totalmente, y es lo que, y justamente la Copa Paraguay es la posibilidad para los equipos que no tienen mucho presupuesto, porque son mata-mata, ¿no? Sí. Porque siempre Bolivia, Cerro, Libertad te quitan ventaja porque tienen un plantel frondoso y a la larga en 22 fechas te quitan ventaja, pero cuando vos tenés un mata-mata, vos tenés ahí con tus armas poder plantear bien un partido y liquidarle en ese único partido, y o lo llevas hasta los penales si es un equipo muy duro y le eliminas los penales. Hay muchas más posibilidades en ese sistema de certamen que tiene la Copa Paraguay, sí, y que da un buen premio tanto en lo deportivo como en lo económico también.
0: Exactamente, hay todas las mañas necesarias y saberlo utilizarlo, ¿verdad? Están llegando los mensajes, Arturo, vamos a compartir contigo también lo que la audiencia está opinando. Acá, por ejemplo, el 75780373 nos deja una nota de voz y dice:
2: no, pues Lauro Batejo, Lauro puede hablar mañana para irte los 90 minutos Cerro Palmeira. Pues me ha gustado, ¿verdad? Que tío, yo no sé, me ha gustado Gómez, ya me ha gustado, ¿verdad? Que ni sube igual la ja, futbolista, ja. En vez de ayudar a discutir mi pobre cerrito a jugar, pues me amara y vive a mave, ya lo juega ya. A la equipo, un carajo, no voy a dejar de baño ahí, no sé. O sea, que colando vale, iña arruinado, o sea. Mi chaval, ojo selección, pues, mi chaval, ojo, porque me veo compadrino, ni picadito, ni poco ahí metimos. Arruinado, último, o sea.
0: Personaje, el oyente que opina sobre el partido de Cerro Porteño Palmeiras. El 74859665 también deja una nota de voz y nos dice:
3: ese ñacoque que llamó a ñacoque a domingo en Chimosa, en el playa, le llamó burro a su rapizai. Cierto que la Copa Paraguay a ningún club paraguayo le importa, más a esos clubes chicos lo que le importa que van a ganar el premio. Pero de qué pido le sirve así como general también ganar la Copa Paraguay y después descender a ahorrar. La Copa Paraguay no es importante realmente.
0: Ahí está el oyente que deja su parecer. Dice el 9-1-48-39-78. Pero ayer Luqueño jugó mal, dice. Es la opinión del oyente. Otro mensaje que nos llega, dice el 84-46-38-58. Nos deja una nota de voz y dice:
4: todos son mala onda, le tiran mala onda a Luque, nadie le alza el moral. Claro que es importante ganar los partidos para prepararte. Importante, pues si perdemos, más abajo vamos a estar. Y la mayoría que opina y no, porque vamos a perder esto que aquello. ¿De la Corea para qué? Pues son luqueños entonces.
0: Ahí está, otro mensaje que nos llega del 94285823, una nota de voz y dice:
5: a esa persona que dijo que pesimista que está hablando ahora, esa está soñando. La mayoría vivimos en la realidad. Luqueño es un desastre ahora. Al equipo que le ganamos ayer nos costó muchísimo y eso es una vergüenza. Nosotros somos equipo de primera, pero tenemos unos jugadores fracasados y unos dirigentes que no son dirigentes deportivos, se llenan su bolsillo nada más. Y esa es la realidad. ¿Quién le ganó Cerro? A nosotros. Y nos toca Olimpia y nos va a volver a ganar. ¿Hace cuánto que no le ganamos a Olimpia? ¿Hace cuánto que no le ganamos a Cerro? Esa es la realidad. El 99% de los hinchas piensa así. Entregamos, todos queremos en el fondo ganar, todos queremos, como luqueños queremos ganar, pero la realidad es otra, cable a tierra le falta.
0: Ahí está el oyente que opina, también nos llega el mensaje del 84 28 65 69, dice: Hola, Juan Carlos, excelente tu programa. Fuerza Sportivo Luqueño, saludos, abrazos, Juan Carlos. Escuché tu programa, cada día seguramente quiso poner. Escuché tu programa, saludos desde Ubicuí, Colonia Agustín Goigurú. Soy Esteban Manuel Cabrera. Muchísimas gracias por el contacto, señor. Otro mensaje que nos llega del 94-39-42-82. Es una nota de voz y dice...
6: ¿Qué tal, FM Azul y Oro? Está lindo el programa. Felicitaciones. Aguante el Deportivo Luqueño. De Cota Freita Areguá, siempre te escuchamos. Un abrazo. La República de Luque, vamos que podemos más. Vamos, el Deportivo Luqueño. Y ese tipo que envió audio hablando de Cerro de Palmera, Menchi programa, Arturo Rubín programa. ¿Cuál radio de la República de Luque? Ese cueraje, esa peorita capitalina, ya todo el tiempo habla de Cerro Olimpia. Andujiti audio hablando de Cerro. O sea, aguante Luqueño, aguante la República.
0: Aguante, aguante, señor. Así también compartíamos la opinión de los hinchas que deja su parecer en el WhatsApp. También tenemos aquí en el Facebook, dice Francisco Antonio Riveros Canata, buenas tardes, saludos a la mesa deportiva y a la distinguida audiencia. Buen triunfo de Sportivo Luqueño ante un guapo equipo de Paraguarí. Estuve presente ayer en el Estadio Municipal de Carapeguá y ganó el Sportivo Luqueño. Le dedico, que vea, ¿qué dice acá Totoni? Le dedico al que me dijo por mí que no me vaya más a la cancha por Yetatore. En el fútbol se gana, se empata o se pierde. No existe el Tueracú, dice Totoni. Dice Fernando Lescano, fuerza Julián, dice gracias. Teodoro Marmolejo se pone en contacto con nosotros y dice su opinión. Ganó Luqueño, pero no convence el equipo. Si este equipo va a jugar contra Nacional, venimos con la canasta llena, dice el señor Marmolejo. Darío Ruiz dice, está enojado este señor, lástima que no le conoce a Julio César Romero, es el máximo ídolo del Sportivo Luqueño. Pérez ni a atarle su fútbol, está, pero golazo metió Pérez, dice con una sonrisita. Gracias Darío por la opinión. De vuelta a Totoni, se pone en contacto con nosotros, dice, sentidos pésame para el amigo Lauro por tan sensible pérdida. Cristiana Resignación dice, gracias. Oscar Galeano dice, tenemos que ganar a Nacional, vamos a levantar el promedio, dice Oscar Galeano. Técnico no tiene que equivocarse más con el cambio, dice Oscar Galeano. Que dice Totoni de vuelta. Dice, ahora pensar en Nacional, apoyar al equipo con mente positiva y no tirar más mala onda. Confío en el Sportivo Luqueño, no va a descender y por ahí llegar a una competencia internacional, enhorabuena, dice el señor Totoni. Son los mensajes que están llegando, la audiencia está a full en contacto. De vuelta acá en el WhatsApp, este es de Estados Unidos, no decía. A ver qué dice su nota de voz.
7: Ya jato ya carúa tu 58, ma. Ya jato ya carúa. Mondorovi. Vámonos. Va a ir, Julián, se va a te coyo. Ariguayan, de ese estaba gordo o no. Si va a venir o no. Porque ya no es técnico, siempre es desastre. Pues qué desastre, yo. Y ya sabes, a ver, gordo ya, güero.
0: Ahí está, el oyente. Vamos a estar pendientes, vamos, cualquier novedad, vamos a estar comunicándole a la audiencia, sin lugar a dudas. El 83-35-55-69 dice, su nota de voz.
8: Totalmente de acuerdo con ese oyente. Somos una burla del país. Y Leandro Luque es una burla del país realmente. En todo el mundo nos dice María y nos trata como menor. De igual, si se cuera y se ve que nos traten así, se cuera. legalmente a Olimpia hace cuánto no le ganamos más, hace 20 años por allá. Estoy cansado de ese cuera, dicen. Siempre llegamos la colita con ellos, Si yo cata con Luqueño. Y por favor, que ese Francisco Antonio Rivero Canate, que no se va a llamar la cancha, es feroz tuera tú. Gracias.
0: No, Totonia, ella se hizo sentir. Dice que no es él el Tigracu. Bueno, se fue Arturo, se fue. Gracias Arturo por... Y no, ya están con compromisos, pues. Está en el trabajo y le robamos un chiquitito nada más. Ya terminamos. ¿Quién auspicia, Gustavo, antes de irnos?
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0: 13:02 en toda la República del Paraguay. Nos vamos, Gustavo, ya estamos de vuelta terminando este programa. Qué rápido pasó el día, o este horario en especial. Yo vine temblando, te voy a ser sincero, pero con la compañía de toda la audiencia, muchísimas gracias. Es mi primer programa solito, pero no estuve solo, es por decirlo nada más. Estuve acompañado por la mejor audiencia, la audiencia de La Oral Deportiva y de la 94.7 FM Azul y Oroñán de Radio. Otro mensaje último para despedirnos, dice el 76-32-13-78. Hola Julián, es bueno competir en los dos campeonatos, pelear la Copa Paraguay y no descuidar el torneo de primera. Y Marcelo Pérez para eso se lo trajo, para hacer goles. Esperemos que este gol le sirva para servir haciendo más y ayude al equipo, dice el oyente. Cierto, muy cierto lo que usted dice. Nos vamos, Gustavo. Nos reencontramos mañana en la misma hora por el mismo canal de Chavo del 8. Nos vemos mañana, señores. Hasta mañana.
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1: Jueves sensacional, señoras y señores, jueves del recuerdo en esto que es la siesta de la República con Fátima Román en la voz, Gustavo Quintana en controles, siendo presentados por Barrio Vida, tu barrio, tu vida y tu Pirubillá. 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Hoy no hay mucho de qué hablar más allá de las recomendaciones espectaculares que traen nuestros presentadores y auspiciantes. Más allá de eso, me dijo Gustavo, hoy vine preparado, hoy tengo un batallón de temas. Tengo un suministro espectacular. Año y niñete. Y dije, vamos, ya cumpliste la orden, ¿no? Orden de arriba, Zeus. Entonces ya cumplí, mandará. Jueves espectacular. Atención, señoras y señores, porque Gustavo trae lo mejor en este día sensacional. Jueves, a través de la 94.7 FM Azul y Oroñan de Radio.

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1: Qué lindo día que estamos teniendo, qué lindo jueves, qué buena mezcla musical. Yo hoy no voy a hablar mucho, gente, porque de verdad Gustavo está inspiradísimo como todos los días. Pero hoy en especial le ponemos un condimento en donde recordamos canciones del ayer, hoy y siempre. Lindo día, ¿para qué también? 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Bueno, Quintana, seguimos con buena música, ¿te parece? Hasta las 15 horas. No cambien de dial porque aún tenemos mucho para compartir en esta tarde, en esta siesta espectacular.

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Linda jornada, viento interesante. Vamos a ver si es que llega o no la lluvia en el transcurso de la noche, porque meteorología lo anuncia en un 100%. Veremos qué pasa. 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Estamos al aire.

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4: ¡Ay, mi madre!

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Seguimos compartiendo lo mejor hasta las 15 horas. No cambien de diario.

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1: Vamos cerrando nuestra edición de jueves del recuerdo de la siesta de la República con Fátima Román en la voz. Gracias a todos por acompañarnos. Qué buena mezcla musical. Aplausos para Quintana, por favor, en esta siesta. Aplausos. Excelente, Gustavo Quintana, la mezcla musical. Gracias por todo día tras día. 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Robert Jiménez llega en mi minutos nada más con Paul Chaca para seguir acompañándolos. No cambien de dial. Deseo que todos tengan buen resto de jornada. Nos reencontramos el día de mañana, Dios mediante.

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Muchas gracias. Gracias.

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Placer en saludarles en nuestra jornada otro día más. Gracias a Dios, gracias a mamá querida, gracias a Ñaoti. Gracias por este día. Maravilloso. Gracias al Creador por la vida. ¿Cómo están, mis amigos? Qué alegría, qué emoción saludarles. Vamos hasta las 5 de la tarde. Tomamos la posta, lo de Fátima Román, así está en la República. Le ponemos música, música tropical, música paraguaya. Conocer a

vamos Luque, vamos Luque, si no, aunque sea bebé llega así, mano, pero no llegan ahí, yeah, 15 grados, o sea, la temperatura, chongo. ¿Eh? 15 grados, no, no.

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0: Esportivo. Vete, ¿cómo lo viste? Tranquilo, papi. Espérame. Así no, Shira, así no se puede. 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

Arriba, señores, cordial saludo, tarde fresquita. Aquí calentamos la tarde con buena música hasta las 5. Luego de Fátima Román hasta las 5, antes de José Brito y su descontrol. Buenas tardes, bienvenidos. Bienvenidos al capítulo jueves, Polchaca.

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0: calle. Este ya por ahí sea Jules, mira. Espera, espera, no puedo, pero yo cantar. ¿Qué te pasa, Apa, será?
1: No.
2: Los desengaños se pagan caro.
0: Este ya por ahí sea Jules, mira.
3: Guajitán de Epete y ella.
0: ¡Ya! Jueves será jueves.
4: ¡Eso fue!
0: 20 de agosto, o sea. ¿Quién tira la primera? Ay, mira que estoy agosto y tira por mi ejército. Y me huele lento con agosto, y no será. Oye, no, uy, le ponen para beber.
4: ¡Eso fue!
0: No, inventó, inventó. Robert Batecopi, un abrazo, mi socio Juan de Ponchaca. Sí, no, le ganamos ayer a Paraguay. Eres Hachandé, Robert. Pero bueno, una mala manera de motín,

0: Presionamiento, muy obvio. Muy obvio, tajata, está divertido en ese cuaso, pues, y te se manda. Eres el modo para tajata. Hasta que por pie, ¿dónde se pide ese cuero? Muy bien. Róbelo y taño un poquito de estacionamiento en el lugar de ella. Muy bien. Qué loco los perros. No, ahí está robado, palo, ahí está. No, de la Italoare, de Pendaña, se mantuvo. De mantener el 718, de la Italoare.
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0: Se voló ese trabajo, ¿eh?
2: Y sí.
0: Cariño grande, saludos para Noé, Santi, estar en sintonía. Feliz tarde de jueves. Escuchamos el tema, será.
3: Ya no estás conmigo.
2: Ya no estás conmigo.
3: Guayco.
2: Robert,
3: ¿Eh?
2: Ya no estás conmigo.
0: Poné, ¿cómo comienza?
3: Hoy, ya no estás conmigo. Guay.
2: Ay, dale.
0: Atengo, Atengo, ir a un lento de decir, oye, no estás conmigo.

chiqui que se bañe. Francisco Quintana y Catubio será va por mí, será. Chiqui, Catubio, yo soy lander. Interesante, Catubio. Hola Robert, saludos, te escuchamos aquí en la zona de Areguá. Isla Valle presente. Mucha inseguridad en nuestro barrio, Robert. Ay, ay, tema de la inseguridad, o sea. Y cada vez va a ser peor, ¿eh? Cada día va a ser peor. Así que lo está.

0: parece lo que no parece y parece lo que parece y lo que no parece no va a aparecer nunca. Porque al parecerle no le parece. Entonces va a ser un parecimiento nomás y no va a aparecerle porque no es lo que parece. Profe Juan Lado Luis, ¿cómo están? Feliz tarde de jueves. Hola, profe Luisito Patecopio. Aupita, sí, Luis, presidente, será. Ya cambiaste con Paraguay. El mío la oíste algo allá, pues.
1: Qué rico.
0: Maliciana. Parece lo que parece, lo que no parece, no parece. Y al parecerle, no parece otra vez. Ay, la mamá querida. Vale, vale, hola.
2: Patecopio. Patecopio.
0: Espectáculo, hermano. De primera.
2: Ah, sí, peluqueño, topa la cuata mía, ¿sí? Qué suerte te va a coger la paraguario en tu caso, ¿verdad?
0: Añá, ven y añá, será. No sean así de malo. Ven y añá, él le pegó, será. Me perdió porque yo perdí a ganar paraguario, me pegó a ganar paraguario. Ahí será, la de... Ahí le pegó, será, la de...
2: Pero, te cobió... Así peluqueño a topar la igual camisa, o sea.
0: ¿Eh?
2: Qué suerte se va a coger la paraguaria en tu caso, ¿verdad?
1: ¿Ya conociste este ritmo?
0: A ti, mi niña, ya, sí. Baila, pegúse, yo, si no, anda, paraguaríme. No me gusta, gente. Vamos a andar, yo, paraguarí. Voy como hago, güey.
1: Nunca es tarde para hablar.
0: Espera, arrancame el tema, señor. Tirame, arrancame. Voy, voy.

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0: Tímido. En el alma, mínimo, mínimo. Bueno, vas a la tarde, señores. 4 puntos, obviamente, para la huesina. Oye, ven ahora. Robert, ¿cómo te va? Saludo, Benjamín, se va el Chaco paraguayo, presento un agente de Benjamín, Benjamín, Chaco, Chaco, saludo.
1: Viernes.
2: Ya, no, no, ya viernes, porque usted ya jueves, Bayro. Ah, no, no, ya, ¿dónde es chongo?
0: Típico.
2: De loco, que de siete.
0: Lo intento, estaba viernes, ya, apenas, amigo. Saludos desde Madrid, Capeña, Endú, Lalo. Aguante el barrio Cruzuño a ti. Saludos a la gente de Cruzuño a ti. Y a este oyente que está por España, Madrid. Está la madre patria. Coño, hombre, un abrazo a la distancia, hermano. Desde aquí, de Luque, Paraguay, zona de Cruzuño a ti. Saludos, Gina. Cuando usted vuelva aquí por Paraguay, le esperamos aquí por la zona de Cruzuño a ti. Hola, hermano, se maite, ¿y de hola? Yuhama, Arete, Guazú, Curiyuya. Es a Curiyuya, también yo puse, hermano. Así yo siempre estoy, entonces ya está. Abrazo a la distancia, saludo a todos los luqueños paraguayos expresados por el mundo, a este oyente que está escuchando a su libro digital a través de nuestra aplicación. Desde Luque, Cruzuño a ti, a Madrid, de Madrid a Cruzuño a ti. Abrazo, no dijiste tu nombre, mi socio, ¿cómo te llamas? Baís Anderena.
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0: No, Sheupea, no, la oyente con Sheiko en cine. Baís Anderena, Yejero.
2: Paisa ñe cuál
0: la
2: manía. ¿Eh? ¿Qué dijo? ¿Eh? ¿Qué dijo? No da, yojea. No, paisa con 10. Debe de entender, debe la manía, na core apa, ¿eh? Ahí ñe pues, hermano. Demba esa de yejero, ¿eh? De por ejemplo, apa ti canguero. Hoy al uno le va a meter la canguero y no macanacera, ¿eh? No, no, no, no, sé, no sé, sé, sé 12 8 0. Soy Menezes, hermano, besé mamá, se llevo por ti, mañana otice, allá se llevo por ti, mañana otice. Impresionante. Robert, ídolo, un saludo, te escucho siempre, taller de joyas FG, saludo. 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
0: 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Saludos a los muchachos, taller FG. ¿Dónde queda el taller? Fuerza a los muchachos. Ahí. 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Lucas, ¿dónde se llama la propaganda, hermano? Robert, saludos para Liz Paola con la música tatuaje de Elvi Crespo. Gracias. Bueno, para Paola. ¡Épale!

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Bueno, clásico de clásico, Mandingo Cantón. En esta jornada espectacular. 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Robert, te copio, ¿cómo anda mi socio? Saludos grandes. Benjamín hace el Chaco paraguayo, gracias. ¡Échale! Arriba, Polchaca, gracias. 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

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Abrazo para Julito Veloso Lavadero Lavacar, está en plena sintonía. Al amigo Guido, abrazo Guido.

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0: ¿Qué temazo este de Mr. Chivo, verdad? No, Simba, con este chongo esperando a Mr. Chivo, pues ya. Ah, no, ella pasa esperando. 35 de las 4 en Paraguay. Y sigue la cumbia hasta las 5 de la tarde.
1: Robert Jiménez, el número 12-8.
0: Le hacemos compañía a través de Azul y Oro 94.7. Robert, hijo, limpia ahí. Elegante, ¿no? Te vi para un duche. Más para donde.

0: estoy.
1: Ya, ya lo intenté, la gente está todo malo, lo perdí. Robert, parece que el luqueño juega con Olimpia, Copa Paraguay, después de ganar ayer a Paraguay. No sé cómo está el croquis. No sé cómo está el tema de... del torneo Copa Paraguay. No sé con quién luqueño va a jugar la próxima fecha en la Copa Paraguay. Torneo local luqueño. Lunes luqueño juega con Nacional. Sí, lunes ese, ¿verdad? Es torneo local contra Nacional, así que fuérzalo, pero hay que ganársela. Andina Copa Paraguay de Ina y descuidamos el torneo clausura. Fuerza, Luque. Fuérzalo, perro. Sí, señor. 0971-947-947. Sigan enviando su mensaje, que juntos hacemos el programa hasta las 5 de la tarde. Échale. 15 grados de temperatura, más 6 y tercera. Espectacular. Sensacional. Brillante. Emocionante. Capiatá, Ruta 1, saludo a la gente de Capiatá, Adolfo, hola Adolfito, Matacopi, yo soy yo. Taller Los Mocotos, calle San Lorenzo, saludos muchachos a todos los amigos de Taller Los Mocotos.

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0: No, tenemos que irnos, ya tenemos que irnos, chungo. Ya está, vale, tenemos que irnos. Mañana volvemos, mañana estamos otra vez, hermano. No vaya a desesperarte, si alguien de allí desesperarse, hermano. Mantén la calma, 12-8 nomás. Que no suba tu presión. Sintoniza Azul y Oro 94.7 de lunes a viernes de 15 a 17.
1: Por Chaca.
0: Sí, señor. Así nomás, así nomás. No. Es complicadísimo. Último saludito, nos vamos un poquito a la gente amiga de San Lorenzo, Marcequillo. Gracias por la sintonía. Zona Kilómetro 9, están en plena sintonía escuchando Radio Azul y Oro. A todos los amigos de San Lorenzo, la ciudad universitaria, saludos.

Fermín, que hoy está de cumpleaños. Te escuchamos en Arroyos y Esteros. Felicidad para Fermín, de parte de toda su familia. Feliz cumpleaños, la gente amiga de Arroyo. Arroyenses y arroyensas. Cordial saludos, gracias por la sintonía.

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0: 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Gracias a todos. Nos vamos despidiendo de este capítulo día de hoy. Mañana estamos de vuelta, Dios mediante. Luego de Fátima Román, la

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Estamos escuchando a Dálmata en estos momentos aquí a través de la FM Azulera 94.7, sí. Buenos temas, buenas canciones, los mejores temas de Retrotón. Lo estás escuchando aquí a través de la FM.

la zona de Pedroso sin semáforos. Después de largos varios años, la ministra de Obras Públicas y Comunicaciones ha mencionado de que mañana ya no habrá

honor a esas jornadas largas en donde se hacían hamburgueseadas bailables. En donde se hacía así, hamburgueseada bailable. Lo mismo que en Perú se hacen las polladas bailables. Antes se hacía hamburguesada bailable. ¿Cómo eso? Sí, los chicos llevaban sus adhesiones y vendían sus hamburguesas. Y la gente que venía a retirar, o que se iba a retirar, mejor dicho, podía tener la posibilidad de pasar al fondo del salón o del lugar en donde se están vendiendo las hamburguesas para continuar con el baile. Bueno, esa época. Los que están escuchando esto, me imagino que estarán comprendiendo. Para la licenciada Marta Ruiz, que nos está escuchando, un abrazo grande. ¿Cómo estás? Estamos en vivo a través de www.fmazuliola.com.py también.

Materia, Farmear Aura y cuántas cosas más que se lanzó en estos días, che, en estas semanas. Pero prefiero que hagan todo eso, que canten, que estén por la plaza, que hagan lo que quieran, que estén ahí drogándose, que estén ahí tomando, que estén ahí, qué sé yo, asaltando a gente y cosas así. Si no le hacen daño absolutamente a nadie, ¿sí? Si no le hace daño a nadie, hace lo que quieras. Vos estás en tu derecho. Vos te puedes vestir como quieras. Podés hacer lo que quieras toda vez que no afectes el derecho de terceras personas. Podés estacionar también en los lugares donde no están prohibidos. Podés hacer lo que quieras. Y lo que no está prohibido está permitido. No ir a estacionar frente a locales comerciales y bueno, o lugares donde no podés estacionar y se arma todo el bardo que se armó durante toda esta jornada que estuvimos viendo entre hoy y ayer. Sí. En el caso de la ferretería aquí en nuestra ciudad de Luque, en donde, bueno, un tipo que evidentemente no está dentro de todos sus cabales estuvo reaccionando de la peor manera, atacando a mujeres, a hombres. Y luego también se fue al PC de uno de los candidatos a concejal. Y también, por ser tu tío, por ser tu tía o por ser de tu familia, vos sos el culpable tampoco.

loco que Aisha. En serio, les digo, en el tráfico ni vos así bocinás una vez y los perros ya te desafían a moquete. Y la bocina es un elemento que tenés que usar también en los momentos uno que realmente necesitas, ¿verdad? Es para que la otra persona esté atenta nada más también, de que vos estás allí atrás, que vos ya estás al costado, de que ya dio verde y la gente está ahí con su celular también, y cosas así. Levantemos. Con eso tampoco defendemos a las personas y a los comercios que se creen dueños de las veredas. Porque hay muchos comercios que colocan cajas, colocan la cartela de prohibido estacionar, siendo que eso solamente tiene atribución la municipalidad de Luque. Y un montón de cosas más. Es una cuestión que se tiene que ordenar. Las autoridades actuales, como también hacen las autoridades que van a estar ingresando, ya sea de uno u otro partido, tienen que ver.

Para May Fernández también un abrazo grande. También nos enviaron un video. De un accidente también que ocurrió en, bueno, esto en el estacionamiento de un supermercado.

0: cierras la puerta de otro vehículo, ya ahí abren por tu lado derecho.
1: Qué loco.
0: Como en esta programación no estamos para playarnos, o si me playé, les doy una opción, ¿sí? 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
1: Oye, pero yo te dejé todo claro.

0: Yo siempre me reinvento. Eso está claro, muchacho.
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0: Tú no sabes quién es víctima de esta confusión, dice una parte de esa canción.
1: En el corazón, no será, ni pensar.
0: ¿Tuvieron alguna vez algún amigo te sapo, o alguna amiga te sapo, les pregunto? Así con el con el corazón en la mano les pregunto, ¿tuvieron alguna vez? ¿O ustedes fueron alguna vez te sapo también? Porque podría ser, ¿verdad?

imagínense vivir con esa vergüenza, con esa, con esa situación en donde, ¿cómo? El amor está por sobre, no, el amor no está por sobre todas las cosas, Mauri. No, el respeto está por sobre todas las cosas.

Me gusta que te hagan a lo mejor ahí esa frase, ¿no? No sos arrucho, pero sí clorito de nada. Para Ellen Bernal, que nos está escuchando, ¿cómo estás, Ellen? Mira lo que es la radio del libro. Para los amigos del Team Paddle, un abrazo grande. Sí, mira, poche, el Team Paddle de los miércoles llega sobre 10 todavía. A lo mejor vamos. A lo mejor vamos a retomar, sí. Ya estamos ya 0 km nuevamente. Postoperatorio. Para Paola Ibarra, que nos está escuchando. Mira, poche, a través de www.fmasolero.com.py. Nos envía una captura de que nos está escuchando online. Ella está por Arrayal de Ayuda. En Bahía está. Muy bien. Un saludo para Pau Iván.

los artistas más esperados. Estará por primera vez en Paraguay. Estará BL en nuestro país. Mañana BL con todas sus canciones. Mañana vamos a hacer un bloque especial de BL, ¿sí? A los fanáticos, para las fanáticas de este artista. Tiene muy buenos temas, tiene muy buenas canciones. Para el otro 8 también me está escuchando. Una vez verán en la voz. Se fue Cerro. Se eliminó Cerro ayer. Eliminación número 64. Hoy juega Olimpia ante el Vasco da Gama. Luqueño ganó ayer por 2-0 con goles de Marcelo Pérez e Iván May. Y escuchar esta canción, escuchamos.

0: A mi querido amigo Héctor Amarillo que nos está escuchando. ¿Cómo andamos, Héctor?
1: Una nueva mañana.
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Si el momento se dio, aprovechalo, dice una parte de esta canción. Qué buen tema. Verdadero recuerdo y regreso a por lo menos 15 años atrás, realmente, con todas estas canciones que estamos compartiendo con ustedes. En el único programa de la República del Paraguay que pasa 120 minutos de puro retrato. Mañana estaremos haciendo la descarga musical de los temas que se pidieron entre el lunes, el martes. Ayer no hubo programación porque Luqueño jugó antes para Guarí. Ganó 2-0, por cierto.

mi querida amiga Anto Fernández. Acá me está mencionando, estamos por el hospital. Y uno de los momentos que le ayudan a pasar la tarde es cuando escuchan los temas de Retro Tom. Me parece súper bien, muchas gracias. Contento de siempre, ¿sí? Anto es una de las personas que seguro que nos están acompañando hace mínimo 10 años atrás.

¿Será que, como dice la música, cuando pasa algo ya pasa para siempre? O siempre se da eso de donde hubo fuego, cenizas quedan y todas esas boludeces, ¿no? Yo creo que depende mucho de la persona, ¿verdad? Estuvimos desglosando muchas canciones de Retrotón que a veces cantábamos y nada, no le hacíamos caso a la letra, nada más. Fin de semana frío, mañana una mínima de 6 grados, el sábado una mínima de 6 grados, el domingo una mínima de 5 grados. El team frío que está de parabienes, preparen sus mates, sus pelis, un pororó.

0: Y el que toma birra igual nomás cuando hace frío. Así que yo no le puedo instar a que cambien de bebida. Lo que se extraña es el mate dulce también ahí con coco ahí. El coco, ¿lo verdad? Y una rosquita o el coquito, el chiquitito, ¿verdad, Mauri?
1: Sí.
0: Es el de verdad. Y le pones canela encima de tu hierba de coco. O sea, lo que usas como hierba.

Trainer, volvemos, brother. Mañana le vamos a estar recomendando algunas pelis que podrían ver. Yo soy el peor recomendando, pero creo que en esta ocasión me puedo.

con Bellu en agosto o solamente en junio o por San Juan nomás. Si, preguntas que no me dejan dormir. Si era solamente en diciembre. Sandía se entiende que tiene su temporada, pero

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1: Muy pero muy buenas noches, ¿qué tal? ¿Cómo están? Bienvenidos, qué placer el de poder estar con ustedes aquí a través de la 94.7 Radio Azul y Oro FM. Aquí ya estamos arrancando deportes de primera mano a través de la poderosa FM Azul y Oro, a través de todas sus plataformas. Ya estamos aquí nosotros prestos para poder acompañarles a todos ustedes, hablar de esto que es información, que es noticia con relación a al deporte nacional, con relación a los equipos paraguayos a nivel internacional. Ayer quedó eliminado Cerro Porteño, hoy está jugando Olimpia con Vasco da Gama, en fin, novedades que tienen que ver con el deporte a nivel nacional, representantes locales a nivel internacional. Bueno, pero lo que a nosotros nos compete, que Luqueño juega el día lunes ante Nacional. Ya estamos aquí nosotros en la FM Azul y Oro, a través de todas sus plataformas. Este programa es una presentación exclusiva de la Academia de Fútbol Luque Soccer. En cabina de controles nos acompaña el querido Mauri, aquí quien les habla Miguel Ángel Roa. Ya estamos con el querido Arnaldo Ríos, con el querido Enrique Quique Espínola. ¿Qué tal, Arnaldo Ríos? ¿Cómo estás? Buenas noches.
2: Hola, Miguel, ¿cómo te va? Saludos grande a toda la audiencia de deportes de primera mano. Y aquí estamos viendo ya el partido de Olimpia, 2 minutos, 0-0. Bueno, ayer Luqueño que hizo lo que tenía que hacer, que era ganar su compromiso por Copa Paraguay. Y bueno, y hoy habilitamos para la audiencia nuestro WhatsAppero, o si quieren también participar vía Facebook para que lo hagan y comentarnos qué tal le dieron al Sportivo Luqueño ayer en Copa Paraguay.
1: Bueno, a algunos no les gusta ese tema de decir de que Luqueño ayer ganó, que no hay que hacer demasiado barullo porque se ganó a un equipo en los papeles previos de otra categoría.
2: ¿A quién
1: bueno,
2: no le
1: pero
2: gusta?
1: No, y mucha gente pues te dice, va, es lo mismo, calzate, dice la gente, ¿verdad? Cuando vos ganás, porque ganás, cuando vos perdés, porque perdés, pero es
2: para festejar, pico, ganarle a un paraguarí.
1: No, claro que no. Y yo decía ayer,
2: se festeja el pase a la siguiente fase, después vamos a tener
1: ni siquiera te sirve como referencia, Arnaldo.
2: No,
1: ni siquiera te sirve para analizar.
2: No, y ahora el lunes sí le ganamos a Nacional, sí hay que festejar.
1: Claro, pero lo que nos da gusto es que cuando se gana, la gente empieza a querer dedicarte o querer buscar o dedicarte.
2: Es el yato dedicar, ese amigo. A mí me encanta que
1: nosotros,
2: me
1: dediquen. Pero nosotros pues no estamos en contra de que Luqueño gane. Todos queremos que Luqueño gane.
2: Claro.
1: Pero también dentro del periodismo que hacemos hay que ser objetivo y decir que ayer se ganó a un equipo de otra categoría y que no es parámetro para medir en qué condición está Sportivo Luqueño.
2: Un equipo de categoría menor que Sportivo Luqueño se ganó.
1: Sí, definitivamente.
2: Así como el año pasado también nos ganó un equipo menor categoría que Luqueño.
1: Ese ya es mucho menor,
2: ¿verdad? Sí.
1: ¿Qué tal, Quique? ¿Cómo estás?
3: Hola, Miguel. Hola, Arnaldo, Mauri. Un saludo también a toda la amable audiencia de Deporte de Primera Mano y a toda la audiencia de la 94.7.
2: ¿A Quique le veo después de una semana?
1: ¿Qué pasó de Quique?
3: El lunes.
1: ¿No abandonó Quique?
3: Después te fuiste, charlamos, tuvimos una charla amena. Hoy Libertad en tanda de penales eliminó a Tacuarí. 4-3.
1: Bueno, pero ese también, por ejemplo, es un papelón para un equipo de primera.
3: Pero Libertad no se guardó nada. No se guardó ningún. Jugaron muchos titulares.
1: Pero Libertad, su tercer equipo, está mucho más que cualquier equipo de intermedia. Y llevarlo hasta la tanda de penales es como para analizar también la situación de otro equipo de primera división como lo es Libertad.
3: Con un jugador de más.
2: ¿Quién, Libertad?
3: Sí, Libertad, sí.
1: Bueno,
3: no, Libertad, te digo nomás por el tema de Luqueño.
1: Pero legalmente, si vamos a ir por la situación, Luqueño tenía que haber liquidado ante Libertad también.
2: Sí.
1: Tampoco fue Libertad un equipo que nos pasó por
2: eso
1: encima.
2: Eso es lo preocupante en Sportivo Luqueño, porque genera situaciones, pero no convierte.
1: Y sí, yo prefiero jugar mal y ganar que
2: así, jugar así como bien. Se jugó ayer.
1: Y tampoco ayer Luqueño fue el Manchester City, ¿eh?
2: No, pero no, y eso lo, le ganó. Y justamente dijo eso Hernán Rodrigo López, conferencia de prensa después del partido ante Libertad, que muchas veces se juega bien pero no se gana, y a veces jugamos mal y no, y se gana, dice. O sea, ¿quién te dice que el próximo partido juguemos mal y ganamos? Dice. Y fue lo que pasó con el partido de Copa Paraguay. Pero
1: inclusive yo te puedo decir, Arnaldo, Quique, de que hoy Luqueño tendría que replantearse ya buscar resultados. Hacer un equipo resultadista y sacar los puntos que Luqueño necesita para zafar de esa mochila pesada que tiene Luqueño hoy en el tema del promedio.
2: Y justamente eso es lo que te estoy diciendo. A mí me preocupa la falta de eficacia del Sportivo Luqueño, porque contra Libertad en el primer tiempo se generó muchísimas situaciones de gol, pero no se concretó. Ayer también se generó varias situaciones de gol y tampoco se concretó. Recuerdo ese de Kevin Pereira, que en dos ocasiones ingresó solo, prácticamente mano a mano con el arquero. Uno, sí, creo que el arquero le desvió y el otro remató y salió afuera. Ese debajo del arco también, Oscar Ruiz, que tapó Chena también. Y bueno, son situaciones que
1: la contra, no tiene que, Arnaldo, perdonar. Y la contra que se dio prácticamente casi al final del partido, donde Luqueño se iba 5-1. Y
2: ese el árbitro cobró offside, que para mí no era.
1: Sí, pero ni aún 5-1 era, se terminó y mal.
2: Se resolvió mal,
1: sí. Sí.
2: Y lo que pasó ante Libertad es que cada uno, como vos dijiste también, cada uno quería su gol.
1: No, y esas son las cosas que Luqueño tiene que mejorar, porque contra Paraguay a lo mejor no terminás sufriendo, pero contra otros equipos...
2: No,
3: contra Nacional no te puede pasar eso.
1: No, ahí te va a liquidar Nacional.
2: Y bueno, y si volvemos al equipo que jugó ayer ante Paraguay, el primer tiempo le anuló a Luqueño Paraguay. Luqueño sí, no hizo nada. ¿Cuántas veces llegó en el primer tiempo Luqueño? 2 veces.
3: ¿Y el remate de Morales?
2: Sí, eso nomás fue lo más peligroso, creo que tuvo Sportivo Luqueño en el primer tiempo. Y después también, ¿a quién le rescatas en el primer tiempo de Luqueño? A Melo Hanson, porque tapó uno mano a mano prácticamente con el jugador de Paraguay. Y fue más peligroso Paraguay en el primer tiempo que Sportivo Luqueño.
3: Sí, se paró bien Paraguay, que no aguantó el ritmo en el segundo.
2: Y aparte de eso, perdía muchas pelotas en el medio sector Luqueño ayer. Rápidamente Paraguay recuperaba el balón. Tuvo muy buen manejo de balón Paraguay en el medio sector, pero por suerte no sabían cómo llegar para en esa última zona para definir.
1: Sí, y por eso te digo, cuando juega contra equipos así de menor calidad, no terminás pagando tu
2: suerte. No sabían cómo llegar para en esa última zona para definir.
1: Sí, y por eso te digo, cuando jugás contra equipos así de...

0: ganar la titularidad los que no son normalmente titulares.
1: Ayer se destacó Álvaro Martínez, por ejemplo. Un nivel sobresaliente del equipo de Luqueño.
2: Pero tampoco fue también.
1: No, no fue la gran cosa. Pero
2: o sea, lo único que hizo fue el centro para el gol. Eso sí que hizo, ¿verdad?
0: En el caso de Álvaro Martínez, yo creo de que defensivamente te sirve un poquito más que a nivel ofensivo. No es como las cualidades de Cantero que pasa continuamente de defensa a ataque, pero es un recambio interesante. Recambio que Luqueño no tiene en otras posiciones hoy, por ejemplo.
2: Sí.
0: Por ejemplo, hoy no tenemos un sucesor de Aldo Maíz, por ejemplo.
1: No.
0: No hay un sucesor de Aldo Maíz.
1: No, porque jugó titular y Fernando Benítez entró en el segundo tiempo.
2: Pero Aldo Maíz sube más que ayer, por ejemplo. Él ocupaba más el área de Paraguarí que Giovanni Bogado. Giovanni prácticamente se quedó como el volante marcador y constantemente lo veía llegando al área a Maíz.
1: Pero contra bueno. Libertad también Maíz fue mucho el ataque.
2: Sí, sí.
0: Lo que yo veo en Aldo Maíz
2: es lo mismo que hacía Quintana, en el campeonato pasado.
1: Sí.
0: Lo que yo veo mucho en Aldo Maíz es que es un jugador que tiene mucha predisposición de acompañar el ataque, de empujar al equipo. Tiene de repente también sus dificultades, pero es un jugador que toma la decisión de poder empujar al equipo,
2: sí,
0: de llevar al equipo hacia adelante.
2: Así mismo, es el jugador que le pone muchas ganas a cada balón, a cada ataque. O sea que es juega con el corazón Aldo Maíz. Lo vimos y eso fue, eso lo vimos ahora a partir en el campeonato clausura, porque recordemos que en la apertura prácticamente las lesiones y no le dejaron prácticamente jugar.
1: Sí, ahora lo que he visto en estos primeros partidos de Luqueño en el torneo, y estuve analizando también, Luqueño no tiene más un jugador, un perro de presa, por ejemplo, uno que muerda ahí en el medio.
2: No.
1: Uno que sí o sí se gana la tarjeta amarilla por morder, por entrar fuerte. Esa es una materia pendiente también para el equipo de Rodrigo López, encontrar
2: y,
1: un...
2: Y esa característica es de Fernando Benítez. Fernando es sí. el mordedor, pero porque no le pida tampoco que te dé un lindo pase.
0: Inclusive dentro del equipo titular de Luqueño, hoy el que tiene mayor recuperación es Aldo Maíz.
2: Recupera y se
0: va. Su característica.
2: Sí, pero sí, un equipo, por ejemplo, te estudia y esté pescando por cuando se vaya Maíz, entonces que ¿quién se queda después? No,
0: y ese es el problema. Cuando vos te enfrentás a un equipo que tiene mucha calidad, que tiene muchos toques, que tiene muchos jugadores que manejan bien la pelota, ahí es cuando se siente, cuando vos solamente tenés un volante de marca.
1: No, y ahí a lo mejor Maíz no se va a soltar tanto tampoco.
0: Pero yo sigo sosteniendo que tiene que aparecer alguien que le pueda ayudar a Aldo Maíz dentro de esa media cancha.
1: A Maldonado no lo vimos tampoco más.
2: Maldonado ayer estuvo en la banca, pero no ingresó.
1: Pero si en estos partidos no jugaba, es porque la consideración, no tener
2: yo
1: tanta
2: creo
1: consideración.
2: Que, y no van a jugar tampoco en la división principal, o sea, en el torneo clausura, o sea que... No sé por qué se le tiene todavía, porque...
1: Pero ayer fue una muy buena...
2: Son jugadores también resistidos, vamos a ser sinceros, son resistidos por la afición del Sportivo Luqueño.
1: Sí.
2: Inclusive en un partido dado, ahí le gritaban en preferencia, en la cancha del 12 de octubre, no me acuerdo con quién era que jugaba Sportivo Luqueño en esa fecha, y prácticamente sus familiares se tomaban con esa gente que le recriminaba a Maldonado. Yo creo que lo sano en ese aspecto es cederle a otro club a esos jugadores.
0: Sí. Y además,
2: si son todavía de Luqueño, entonces que tengan otro, que tengan minutos en otros equipos, que se asienten. Y después, si juegan bien, que le traiga de vuelta a Sportivo Luqueño, como lo hizo con Marcelo Ojeda.
0: Que la situación de Luqueño no está como para volver a probar,
2: No.
0: Calentito
2: no.
0: Los panchos ahora, como para. No, ponerte a probar.
2: Pero igual con eso se sigue probando. Porque este muro, por ejemplo, es una prueba. Beltrán es una

0: prueba, pero que hasta ahora no se asientan. Ayer, por ejemplo, Marcelo Pérez hizo el gol. ¿Hizo el gol?
1: Pero eso le pasa.
2: Sí, pero hizo lo que tenía que hacer también, convertir el gol.
1: A lo mejor ahora...
0: No, pero siente... recordemos nomás que en el partido ante Libertad fue muy, muy que, criticado Marcelo Pérez.
1: Sí, sí, sí.
2: Lo de Marcelo Pérez yo creo que es más ya hasta folclórico que la gente no le putea a Marcelo. Inclusive antes de entrar Marcelo ya es resistido.
0: No, y hay varios futbolistas de Luqueño que son resistidos. Golazo de Olimpia. Se pone en ventaja Olimpia con un golazo. Ahí vamos a ver quién hizo el gol.
2: ¿Y con ese resultado cómo está el partido? La clasificación.
0: Y 1-0, porque 0-0 fue en la ida.
2: Sacó un buen resultado Olimpia.
0: Un golazo fuera del área en el ángulo. Remate fuera del área en el ángulo. Se fue a parar ese remate.
1: El chileno, Matus, ¿verdad?
0: No sé quién es. Número 23.
1: Matus, sí, Matus.
0: Matus.
1: Sí.
0: De zurda en el ángulo. Después de un córner que rechaza a medias la defensa de Vasco da Gama, le queda a Matus. Y fuera del área, un terrible remate en el ángulo. O sea,
2: que el único representante paraguayo ya a nivel internacional.
0: Sí, porque Cerro Porteño anoche ya
2: volvió a colaborar.
0: Adiós, dijo adiós.
2: Volvió a colaborar ayer Cerro. Le volvió su sombra negra a Cerro siempre.
1: O sea que Vasco Gama nunca le ha ganado Olimpia de visitante.
2: Bueno, y ojalá que Olimpia pueda pasar por el bien del fútbol paraguayo ahora. Por el bien del fútbol paraguayo, que haya un representante paraguayo a nivel internacional. Bueno, el lunes juega el Luqueño. ¿Qué hora juega el Luqueño, Arnaldo?
0: 16 horas en el Arsenio Erico. Y ya tenemos el árbitro que va a dirigir ese partido, que va a ser David Ojeda. David Ojeda, designado para el partido del Sportivo Luqueño Nacional Sportivo Luqueño. El lunes en el Arsenio Erico. Bueno, te digo ya ahora sus...
1: David Ojeda fue quien dirigió contra Guaraní. Luqueño-Guaraní. Guaraní-Luqueño. La primera fecha.
0: La primera fecha. Sí. Sí, por eso... Y repite también, porque la vez pasada repitió también Díaz de Vivar. Díaz de Vivar creo que pintó el segundo partido ante Trinidense. Y después la fecha pasada ante Libertad.
1: La segunda fecha.
0: Sí. David Ojeda va a ser el árbitro principal. Asistentes: Guido Miranda y José Mercado. Cuarto árbitro va a ser Álvaro Jiménez. En el VAR, José Méndez. A VAR, Cristian Sosa.
2: José Natanael Méndez.
0: Sí. Son los designados para el partido Nacional versus Sportivo Luqueño en el Arsenio Erico. A las 16 horas este lunes 24 de agosto.
2: Bueno, eso va a ser la sexta fecha.
0: La sexta.
2: Pues la quinta.
0: No, la sexta. La quinta fue ante Nacional.
2: La sexta fecha y la séptima jugamos con Rubio Ñu.
0: Con Rubio Ñu en Itagua de vuelta a las 16 horas. El viernes 28 creo que es el viernes.
2: Sí, bueno, entonces Luqueño va a tener dos partidos del lunes a viernes.
0: Sí. Dos partidos el lunes y el viernes de la semana que viene.
1: Sí, no sí es señor. Bueno. No es bueno. O sea, Ojeda me trae el recuerdo de Nacional Luqueño el año pasado, en la apertura. Nacional 4, Luqueño 0, en el Arsenio Erico.
2: Ojeda no es tampoco
1: el año pasado,
2: bien recordado.
0: ¿Eh? ¿El año pasado?
1: El año pasado, en el 2025, en la apertura.
0: Y en esta apertura también Luqueño ganaba 2-0 y Nacional después le dio vuelta 3-2. Sí,
1: el año pasado fue 4-0, ganó Nacional. Eso, tres goles metidos en menos de 30 minutos.
2: Muy bien. Después de a vuelta de la pausa ahí con Arnaldo, con Quique, vamos a darle lectura a los mensajes en el Facebook, también en el WhatsApp de la radio. Pueden seguir escribiendo, participando con nosotros aquí en Deportes de Primera Mano. Vamos a ir a la pausa. a la vuelta seguimos aquí en el programa con todos los compañeros, con todos los muchachos en Deportes de Primera Mano.
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0: Bueno, seguimos en Deportes de Primera Mano, aquí a través de Azul y Oro FM con Enrique Quique Espínola. Hay mensajes en el Facebook, Quique.
1: Nuestro amigo Carlos Pereira dice, hay que plantear los partidos un poco más defensivos, dice, muy fácil le hacen goles al Cureluque. Le responde Sergio Yair, al contrario, más ofensivo, si le hacen muchos goles es porque regalamos mucho la pelota y también cada defensor malo que ponemos, urge que Barreto se recupere pronto, dice Sergio Yair.
0: ¿Y qué tiene que ver Barreto?
1: A lo mejor les gusta. Le gusta el juego de Barreto. A muchos les gusta porque.
0: Pero Barreto es lateral derecho y le das a sacar a Morales en este momento.
1: No, él puede jugar de central por derecha.
0: Ya sé que puede jugar de central, pero no hasta aquí, por ejemplo, es lateral.
1: Sí.
0: O sea, que los partidos que jugó de lateral, aunque en el último partido que jugó, creo que pasó a ser lateral.
1: Sí, no va a Morales, es difícil que le saque, uno de los extranjeros que tiene fijo.
0: Sí, está rindiendo bien.
1: Puesto fijo.
0: Llega.
1: Acá hace una buena pregunta Sergio Yair, ¿será que vamos a traer más refuerzos? Dice.
0: No creo más.
1: ¿Pueden averiguar? Pregunta. Nos urge refuerzos.
0: ¿A quién le vas a traer más ahora?
1: Antes del cierre del libro de pase, dice. Un centro delantero, dice. ¿Cuántos delanteros tiene Luque?
0: Y le a Maggi, a Walter González.
1: Tres centros delanteros fijos tiene.
0: Y siempre tres nomás mantiene.
1: Bueno, después dice, un centro delantero, un volante de marca, dice. Y dos centrales mínimo, dice.
0: Y volante
1: todo
0: de marca.
1: De experiencia.
0: Y volante de marca. Ya le tiene ahí a Maíz, le tiene a... que está jugando también ahí Giovanni Bogado, también está Fernando Benítez, Beltrán, son cuatro. Sí, tenés ahí.
1: Ahí marca la, no tenemos recambio, dice, y eso puede pesar después si se lesiona un titular. Eso sí es cierto, porque el que ingresa como suplente hasta ahora no es un buen recambio.
0: Muro, por ejemplo, ayer no
1: volvió a ser el mismo que... No habrá dicho.
0: Creo que el segundo tiempo es lo que le viene bien a Mono, porque ante Libertad y ante San Lorenzo era que ingresó muy bien.
1: Ante Libertad ingresó muy bien.
0: Pero ayer no pesó tanto, ayer no...
1: Jugó titular.
0: No convenció tanto Muro.
1: No fue sobresaliente el Muro de Luqueño.
0: No, y bueno, ayer ¿viste el partido que... Sí.
1: Estuve.
0: Y bueno, la Luqueño pudo llegar después de que prácticamente ya iba cayendo físicamente el equipo de...
1: En el segundo tiempo ya Paraguarí no hizo mal.
0: No, ya no, era más el Paraguarí del primer tiempo. O sea, sí, que sí. Y aparte de eso, me imagino que le habrá golpeado ese gol tempranero de Maggi.
1: Y visto que Isaías Jara jugó titular.
0: Isaías Jara, que
1: es el 16 de agosto.
0: 16 de agosto y también Tobías Villalba.
1: Tobías, sí.
0: Del 25 de noviembre.
1: Muy bueno,
0: sí.
1: Para el deporte luqueño.
0: Y eso es lo que decimos. Que para el presidente, la Liga Luqueña no está a la altura. O sea, los jugadores no están a la altura para ir al Sportivo Luqueño. ¿Y cómo? Bueno, lógicamente.
1: Otra categoría, vos.
0: Otra es intermedia, pero igual. Pero hicieron un partidazo ayer esto. Isaías Jara, por ejemplo.
1: Sí.
0: Él fue, hizo un partidazo ayer.
1: Le tapó en el primer tiempo.
0: Bloqueando varios remates. Después, yo creo que le pasó factura también la esa. no, pero el esfuerzo que hizo en el primer tiempo. Y bueno.
1: Pero se hizo sentir a Ojeda, porque le levantó.
0: Sí, Ojeda no hizo nada tampoco ayer. O sea, lo marcó muy bien. Lo anuló prácticamente el lateral izquierdo de Paraguarí.
1: ¿Y será que López le sacó en el partido contra Libertad porque pensaba en este partido?
0: Por Ojeda, no, digo. No creo. No sé por qué, la verdad, legalmente.
1: Ese cambio,
0: ¿por qué no le dejó jugar más, por lo menos un 10, 15 minutos? Y después cambias si ves que no está dando más.
1: Yo le dejaría a Ramos y a Ojeda, así como había empezado. Sí, así como terminó el primer tiempo, 10 minutos, mínimo.
0: Porque en cualquier momento ellos de por ahí, si el lateral izquierdo o derecho del equipo adversario sube, puede bueno, ganar la espalda ellos y, sí. Y bueno, y hacer una, tener una ocasión de gol.
1: Sí, no digo que Ramos estaba haciendo un buen partido porque no hizo un buen partido, pero por lo menos un tiempito más para que tenga por ahí un espacio para poder sobresalir en ese sector.
0: Bueno, hablando de otra cosa, gol de Vasco.
1: ¿Empató bien?
0: Sí, empató Vasco da Gama. 1-1 ahora el partido, 28 minutos de la primera etapa. Empata el Vasco da Gama. Olimpia se había puesto en ventaja. Y ahora lo empata el equipo brasilero. No, te decía esto de los jugadores luqueños. Porque hoy, por ejemplo, he visto una publicación de Cerro Porteño.
1: Sí.
0: Que va a ser, creo que es en Coronel Oviedo, que va a hacer pruebas a jugadores. Y porque Luque tiene la Liga Luqueña, bien puede sacar a algunos jugadores de la Liga Luqueña. Que se haga pruebas, como está haciendo también Ameliano.
1: Sí.
0: Ameliano en todo el país te está buscando valores.
1: Sí. Libertad siempre hizo eso.
0: Libertad también siempre hizo.
1: Olimpia.
0: Y ahora trae. Cerro Porteño he visto que va a hacer también pruebas y se va a traer jugadores del interior. Y Luqueño tiene acá una liga. 31 clubes. De esos 31 clubes, pues 5 no vas a poder sacar.
1: Sí o sí, tiene que sacar 5.
0: Mirá las inferiores sí de esos equipos. Para nutrir tus inferiores también.
1: El muchachito este de Mariscal está jugando a menudo ahora. En la reserva.
0: Sí. Y es el único.
1: Pronto
0: y,
1: verle.
0: Es el único. Dylan Armoa.
1: Sí.
0: Y es el único del que está de la Liga Luqueña. De la selección de la Liga Luqueña, que es de Mariscal López.
1: Pero él fue el único que se fue a.
0: Y se fue porque.
1: A probar.
0: El que le llevó, creo que.
1: Bueno, pero aprovechó por lo menos su contacto.
0: Sí.
1: Y para poder estar ahí.
0: Y
1: porque bueno, se trata de eso también bueno, muchas veces.
0: Buen jugador.
1: Sí.
0: Es un buen jugador, o sea que yo creo que los jugadores también tienen que aprovechar su momento. ¿Y cuántos jugadores de Luque están en los otros clubes? Nacional tiene bastantes sí. jugadores luqueños.
1: Sí,
0: Guaraní también se nutre de jugadores luqueños. Libertad.
1: Tiene.
0: Todos los equipos se nutren de jugadores luqueños. Y el único que no se puede nutrir de sus jugadores es Sportivo Luqueño o no quiere. Se tiene que replantear muchas cosas en este tema de levantar jugadores.
1: Sí,
0: hay que reactivar esa cantera inagotable del que se hablaba anteriormente.
1: Sí, porque hoy en día quién puede ser transferible, porque seamos sinceros.
0: Y de eso estamos hablando. Inclusive la vez pasada hablamos con Regis Márquez sobre esas cuestiones y él decía que Luqueño para pagar su deuda necesita
1: vender
0: un jugador, qué sé yo, 500,000 por $1,000,000 para poder pagar algunas cosas, para poder pagar algunas deudas.
1: ¿Algunas cosas no malo?
0: Sí, ¿y quién? ¿A quién le puede vender? Ahora le tenés a Marcelo Ojeda, que para mí también va bajando su nivel ahora.
1: De a poquito.
0: De a poquito está ojalá bajando su nivel.
1: No. Ojalá que no, porque es un buen jugador.
0: Sí, y después, ¿quién tenés? Ramos, otro juvenil que tenés que poder, que está jugando y que puede vender. ¿Quién más? Jonathan Díaz,
1: central. El arquero. Que ahora renovó.
0: Sí, renovó Mongelos, pero no se le da pues la oportunidad.
1: Sí.
0: Entonces, si no juega, ¿cómo vas a vender?
1: Ojalá que a partir de ahora juegue, tenga más minutos.
0: No, y de hecho que para mí que tiene que jugar Mongelos por el tema cupo extranjero. Ahí liberaron cupo. Porque hay jugadores que no pueden jugar debido a eso.
1: Y el extranjero tiene que entrar por otro extranjero.
0: Es más, te voy a decir. Mongelos Hanson.
1: No es menos que
0: Campisi. Sí. O sea que hay que apostar ya por él también. Ayer, por ejemplo, te demostró.
1: Sí. Que quiere jugar y que está
0: por jugar. Que está a nivel.
1: Sí.
0: del plantel que puede ser bien el arquero titular del Sportivo Luqueño.
1: Es apto para el puesto de...
0: Claro, y no recibió ni un gol ayer. Campisi la vez pasada ante Olimpia atajó mucho.
1: Ante Libertad.
0: Ante Libertad, mejor dicho. Atajó sí. mucho. Pero le entraron dos goles que yo creo que no tenían que haber entrado.
1: Y ese segundo es un poco más discutible.
0: El segundo deja ahí para que cabecee sí. el jugador de Libertad.
1: Sí.
0: Para que Marcelo Fernández pueda definir.
1: Sí, yo por su reacción me di cuenta que se dio cuenta que falló.
0: Y claro, ese amigo. Y ahí pues está. Te pueden atajar. Y es lo que cuestionábamos también a Aguilar. Se sí. atajaban eso difícil y después le entraba uno que no tenía que entrarle. Y bueno, ahora se viene el lunes nacional. Vamos a ver cuántos cambios realiza Hernán Rodrigo López.
1: Pues si tocar ese equipo titular otra vez.
0: ¿De cuál?
1: Del que inició ante, contra Libertad.
0: ¿Ante Libertad?
1: Sí.
0: Y yo creo que se va a no mantener ese equipo. O sea, tiene que mantener ese equipo.
1: Pero porque... tiene que mantener un 60 minutos por lo menos, mínimo.
0: Y sí, no cambiar, sí, por cambiar en el medio tiempo.
1: Porque ese darle frescura no le sirvió tanto.
0: No,
1: contra
0: no,
1: Libertad.
0: No. Pero, y eso justamente yo le dije en conferencia de prensa. Si era el ideal Kevin Pereira para esa frescura que él dice. Porque no venía jugando Kevin Pereira.
1: Lo veía bien en la práctica, dijo.
0: Y bueno, pero una cosa es la práctica y otra la, cosa sí. es el partido. Kevin Pereira, el único partido que jugó este clausura fue ante Guaraní.
1: Sí, en el
0: que primer, ingresó en el...
1: Que fue un nefasto partido de él.
0: Sí.
1: Contra Guaraní.
0: Contra Guaraní. Y eso me remarcaba él. Sí, pero ya jugó contra Guaraní, me dijo Hernán Rodrigo López. Pero
1: no lo hizo.
0: No. No
1: fue un buen recambio.
0: No. Y bueno, y después... ¿Por qué no lo hizo jugar ante Cerro Porteño, por ejemplo?
1: Ante Triniense, ante Cerro Porteño, ya que
0: sí, porque probó. Contra Cerro Porteño, por ejemplo, cambió prácticamente más de medio equipo.
1: Sí, Sergio Jair dice, Barreto como central, él puede jugar también ahí, dice. Pero no va a jugar de central. No
0: sabemos, sí, Barreto. ¿Y a quién le vas a sacar? A Brizuela no lo va a sacar, tampoco a Wesniak.
1: Y los dos también, o sea, el partido contra Libertad no.
0: Entonces,
1: no,
0: si cambiamos, jamás se van a complementar también los defensores.
1: No, Anastasio Tato Sotelo dice: Isaías Jara es 10 mejor que los laterales izquierdos que tiene Luqueño. Una sí. vergüenza que Luqueño no le da oportunidad a los jugadores de la Liga Luqueña. Isaías Jara fue capitán de 16.
0: Sí.
1: Capitán y número 10.
0: Sí. Y bueno, ahora viene el segundo gol de Vasco da Gama. Vasco da Gama se pone en ventaja, gana 2-1, 36 minutos de la primera etapa.
1: Ojalá que no sea mufa lo que dije hace rato, el dato que Vasco da Gama no le había ganado todavía. ¿Cuál es?
0: De la tira,
1: coña. Qué loco, o sea.
0: Quique la tira, coña, por lo oído. Por las dudas no vaya a decir nomás que el Nacional no. le va a ganar a...
1: No, por favor. Nosotros, o sea, Luqueño necesita sumar a tres, porque...
0: Todo muy lindo, pero no, la victoria de ayer nos suma para la tabla de promedio.
1: No, porque escuché los varios comentarios que Rubiño se está quedando, pero después de repente nomás se levanta Rubiño y
0: de eso es lo que yo tengo miedo. Rubiño te gana 2-3 partidos y trepa allá arriba. Y ahora, por ejemplo, con nuevo técnico. Mañana creo que juega.
1: Sí, pero
0: ante Trinidense en su estadio.
1: Es que no me gusta pues mucho mirar el resultado de otro.
0: Odiolo. Pero te cuento nomás. A mí tampoco no me gusta depender de otros resultados.
1: Estamos con esa zozobra y cada rato, cada fecha,
0: yo tengo
1: que mirar la calculadora.
0: Y por eso siempre vengo diciendo que el Luqueño tiene que hacer lo suyo y tiene que ganar sus partidos.
1: Y ahí ya no vamos a depender de otro.
0: No. O sea, esto de depender de otro es horrible. De doble filo. Sí. Supongamos que venga y ese equipo con el cual vos estás dependiendo, gana y te deja. Y ahora, por ejemplo, Ameliano está a 9 puntos de nosotros.
1: Sí.
0: O sea, son 3 partidos que tiene que perder Ameliano y Luqueño tiene que ganar para alcanzarle.
1: Para alcanzarle a Ameliano. Y Ameliano, para que te pierda ahora, es dificilísimo. Uno de los equipos más difíciles de ganar.
0: Sí, y bueno, Rubio Ñu tiene la ventaja de que divide por una sola temporada. Y con su victoria dos, tres victorias te mete ya ahí, trepa arriba.
1: Y mañana juega el clásico de Trinidad.
0: De Trinidad. Y después nos toca a nosotros el viernes 28, que va a ser
1: en Itagua.
0: En Itagua de vuelta.
1: Y después Luque viaja Pedro Juan.
0: Pedro Juan Caballero. La semana vamos a hablar con el doctor Víctor Hugo Duarte. Vamos a decirle que.
1: En la frontera.
0: Que nos regalen los tres puntos. Bueno, esto es. No tenemos el informe de Liliana, señor Mauri. Bueno, vamos entonces a la pausa de Quitadol y ya regresamos con Deportes de Primera Mano.
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0: Bien, 43 minutos, ¿qué digo? 43, sí, está bien, 43 minutos del partido Olimpia Bajo da Gama. Sigue la victoria del equipo brasileño 2-1.
1: Y 43 minutos de las 7 también. De las
0: ¿en 19? Serio? Sí. Y 43 de las 19. Y lógicamente sí, empezó las 19.
1: La 19, sí, por
0: eso. El partido.
1: No, no está mal lo que, ¿cómo empezaste nomás?
0: No, no está mal. Bueno, hablando de estar, ya está también la lista de convocados para la selección de la Liga Luqueña de Fútbol. 28 futbolistas.
1: Armando Chino Peña.
0: Dirigido por Armando Javier Peña, alias Chino. Estuvimos hablando también ayer en Correa TV. Y todo un tema es el tema de las edades.
1: Ah, tenés que cuidar eso ahora. Sí. ¿Cuánto tienen que estar en...? ¿Es como la, intermedia?
0: Sí.
1: ¿Ocho en planilla? Ocho
0: tiene ocho que sobrepasen 23 años tienen que estar en planilla.
1: Y de no
0: eso,
1: pueden.
0: Y de eso no sé cuántos juegan. Según él, los ocho puedes poner dentro de la cancha, pero sí o sí un sub-19 tiene que completar el partido. Tiene sí, que completar el partido. Sub-19... por ejemplo, puede ser que uno juegue en el primer tiempo y que el otro ingrese en el segundo tiempo.
1: Entiendo, sí.
0: Y bueno, y los...
1: Pero se terminó ese tema de merecimiento para los jóvenes porque...
0: Sí, ahora hay imposición.
1: Si vos le imponés... O sea, ese va a ser un tema también porque... si vos le imponés un jugador a un club para que tenga que jugar sí o sí los 90 minutos, no vas a sacar ningún jugador. Pocos son los que sobresalieron con
0: y
1: esa.
0: Y decime, en esta. A partir de que se implementó en el campeonato paraguayo, sí, ¿quién sobresalió y quién podés decir de que gracias a esa regla es un.
1: Sacándolo de Enciso.
0: Sí.
1: Y lo de Gómez.
0: Y bueno, pero son contados por los dedos. ¿Y hace cuánto tiempo estamos ya con esa regla?
1: ¿Te acuerdas cuando sí o sí tenía que arrancar con un sub-19 y pasamos el papelón de que tenía que arrancar y al un minuto ya le sacaban al...
0: Y como se hizo con el arquero del 2 de mayo y Oliver López.
1: No, pero te digo, hermano, esa regla era antes sí o sí tenía que arrancar el partido con un... Nefasta ley legalmente, pero bueno.
0: Y ahora, por ejemplo, si vos tenés 24 años, ya prácticamente no tenés derecho a jugar.
1: Sí.
0: Bueno, les decía, los elegidos para vestir la casaca de la selección luqueña de fútbol: Ricardo Cantero, Lucas Alfonso, Mario Torres, Joel Ramírez, Blas Chamorro, Steven Rodríguez, Matiu Joyante, Juan Jiménez, Avelino Colmán, Freddy Medina, Juan Espínola, Fernando Pasmor, Matías Rivera, Alan Alvarenga, Carlos Rodríguez, Anderson Aranda, Kevin Godoy, Jorge Galeano, Matu Martínez, Misael Narváez, Julio Cano, Víctor Mesa, Sebastián Duarte, Brian Romero, Rolando Jiménez, Leandro Alcaraz, Jesús Maidana y Esteban Benítez.
1: Que mucho material tiene.
0: Sí. Buenos jugadores.
1: Hija, sí, sí.
0: Ya he visto.
1: Se encuentra la.
0: Justo nos tocó transmitir en Ciudad Deportiva y la Radio Azul y Oro contando un partido de triunfo. Qué golazo vimos de Brian Romero. Esa,
1: ah, sí, de media chilena. Sí. De chilena lo fue.
0: Sí, de chilena. Sí. Qué golazo de Brian Romero en esa ocasión. Y después también en la final
1: sí. Tuvimos
0: un golazo de chilena también.
1: Sí, sí, sí, sí.
0: Del jugador de Unión Agrícola. Sí. ¿Vos estuviste en ese partido?
1: Sí, comentando. Sí, sí.
0: Sí.
1: Golazo. De Fabio. Fabio Armoa, creo que era.
0: Sí, Fabio Armoa. ¿Y Fabio no está?
1: Y mucho por la edad, seguramente no.
0: No, y ese era el impedimento. Muchos ya pasaron la edad de 23 años.
1: Porque si tienen 30, ¿para qué les va a llevar? Por ejemplo. Es difícil. Van a jugar, pero. ¿Cuánto puedes llevar? ¿Uno, dos?
0: Y 8 tenés que tener en planilla. 8 tienen que estar en planilla.
1: 8
0: en planilla y después. Tiene que ser un sub-19. O 2 sub-19 o 3 sub-19 tener que tener en planilla. En un partido.
1: Una locura.
0: Porque vamos a suponer, por ejemplo, que esté jugando un sub-19 y después se lesiona, o sea, se le cambia ese sub-19. Y si ese otro sub-19 que ingresó se lesiona. O se le expulsa.
1: No, muchas cosas. Pues.
0: ¿Cómo va? ¿Qué va a pasar ahí? ¿Tiene que hacer un cambio sí o sí de sub-19?
1: Por 19. Por sub-19.
0: Sí. Y creo que Chino lleva 3 sub-19.
1: Con eso se va.
0: Y con ese hay que salvar ya.
1: Ahora sí, da la tecla. Qué buen equipo puede armar. Tiene para armar Chino
0: sí,
1: Peña.
0: Sí, porque en tema de arquero, por ejemplo.
1: Los tres son buenísimos.
0: Sí.
1: Y tiene volante de contención que jugaron a un altísimo nivel
0: también. Y acá también vemos algunos defensores que son defensores. Muy buenos, como Matheus Collante, por
1: sí,
0: ejemplo.
1: Sí, sí, sí.
0: Matheus te sacaba laterales, te tira centro.
1: Él te puede jugar lateral derecho y puede jugar central también.
0: Te tira centro.
1: Sí.
0: En sus manos, o sea, de un lateral te hace centro porque en
1: con el vencedor.
0: Con el vencedor, así, varios centros lanzaba desde los costados.
1: Ese que dijiste, Matu Pico, es un nombre.
0: No, Matu, no creo Matu, nomás creo que se le.
1: O se escribió mal. Matu, creo que es Matías.
0: Y seguramente Matías, pero Matu sí. se le dice.
1: Sí. No, como que a ninguno se le llamó por su apodo, ¿no? A él nomás. Me pareció raro.
0: Sí. Así mismo. Y bueno, tenemos.
1: ¿Y cuándo empieza? No sabes,
0: en septiembre.
1: ¿Verdad?
0: Septiembre creo que empieza.
1: Sí.
0: Septiembre.
1: Porque este año suba la intermedia para el 2028.
0: Y sí, el campeón sube para la intermedia.
1: Sí. Este año hay un cupo para la primera de Metropolitana y un cupo para el federal.
0: Que viene el campeón de las interligas tiene como premio, así como el Deportivo Capiatá, el Deportivo Carapeguá, Paraguarí. Tienen que subir a la división intermedia.
1: Sí, pero del 2028.
0: Pero como club.
1: Sí, ya se funda un nuevo club.
0: Sí, sí. Así como subió Capiatá, subió varios equipos.
1: Liberación.
0: Varios equipos. Santaní creo que también así subió.
1: Santaní. Después.
0: Encarnación. Hay varios que ya subieron de esa forma.
1: Bueno, Paranaense también.
0: Terminó la primera etapa entre Olimpia y Vasco da Gama, con la victoria del equipo brasilero por 2-1.
1: Sí. Cacupeña también. Cacupé también jugó intermedia.
0: Sí. Y Caguazú.
1: Equipo amarillo, sí, Caguazú.
0: Caguazú también.
1: Sí. Pero el clásico jugaba con Oetense. Caguazú.
0: ¿Pero qué pasó de esos equipos? ¿Bajaron todos?
1: Caguazú yo no escuché nada, pero Oetense sí se juegan la primera vez. O sea, que sería el de la UFI.
0: Y muchas veces también por el tema económico. Porque
1: sí.
0: Para sobrellevar.
1: Sí. Está 3 de febrero ahora, por ejemplo.
0: Para gastar. Pero mira, eso la liga gasta.
1: Sí,
0: no, claro. Es que el club sea independiente a la liga.
1: Pero creo que.
0: La liga es.
1: La liga pasa a ser club.
0: Y sí.
1: ¿Y qué pasa al siguiente? Ya no juega más Interliga. El siguiente torneo.
0: Y la verdad que no sé un poco. Realmente. ¿Qué pasa con aquellos equipos que.
1: Se nos quería ver Luqueña en intermedio. Luqueña versus Luqueño, Copa Paraguay. Final de Copa Paraguay.
0: ¿Cómo se llamaría el equipo de Luqueño si sube a primera división, verdad?
1: Y sería Atlético Luqueño. O Atlético Luqueña.
0: O Sport Luqueño.
1: No puede ser Deportivo Luqueño.
0: No, pero ¿podrá usar ese nombre de Luqueño?
1: Creo que Paraguarí es Athletic Club.
0: O Sport Luque.
1: Athletic Club Luqueña.
0: O Luque.
1: Sí, porque a muchos les gusta el nombre en inglés.
0: Athletic
1: Club.
0: Sí, pero con tal de que por ahí escuché ya que se podría
1: dar un clásico.
0: Se podría fundar un nuevo equipo que se llama Caer.
1: No. El otro, ¿cómo era el otro que dijeron también? El otro club que se va a fundar.
0: ¿Y Caer?
1: Había lo que... No, el que empujan el mueble.
0: Y sí, ese Caer.
1: A Caer se llama.
0: Club Atlético Empujadores de Ropero.
1: De Ropero. Sí. Ah, Club Atlético también puede ser.
0: Sí.
1: Sí. Qué buen nombre,
0: ¿verdad? Empujadores de Ropero es buen nombre, digo. Sí.
1: No, y con la bandera del arco iris atrás.
0: Y ese es Caer.
1: Ah, sí.
0: Y Caer son las siglas.
1: Ya, qué buen club. Che, hija de mil. Que mucho van a entrar en ese club.
0: ¿Te vas a asociar?
1: No, yo paso, gracias. Mi heterosexualidad está bien definida.
0: ¿Pero qué tiene que ver la heterosexualidad? ¿Eh? Ay, un poco de humor también para...
1: No, tranquilo.
0: Para compartir.
1: Ahí se ríe el amigo. No. Pero buena iniciativa.
0: Sí.
1: Sí. Yo creo que muchos jugadores van a...
0: Pero imagínate que sea presidente Antonio González.
1: A la mierda.
0: No vamos a ir.
1: Sí, no. Bueno, sí, a muchos le caía pesado el Palermo de Italia, por ejemplo, porque tenían la camiseta rosada. Pero yo era uno de esos jóvenes que quería tener la camiseta del Palermo.
0: Rosado.
1: El rosado, sí. Muy linda casaca. Equipo que desapareció, ya.
0: No, pero después ya hubo muchos equipos que utilizaron la casaca rosada. No,
1: y Juventus era rosado.
0: Hasta Olimpia creo que llegó a usar.
1: Sí. Por el de octubre usan rosado.
0: ¿Octubre rosa?
1: Octubre rosa.
0: Sí.
1: Pero ya por merchandising. Antes, o sea, te estoy hablando de 15 años atrás, usar... remera o camiseta rosa. En el siglo XX lo usar camiseta rosada.
0: Ahora prácticamente todos usan también camisa rosada.
1: Estaba estigmatizado ahora ya.
0: Pero un color, no me acuerdo.
1: Sí. Para mí siempre fue un color. Un color que... Bueno, puede haber hombres que le gusten el rosado. O sea, no estoy en nada en contra de eso. Ahora, por eso se implementó el tema del arco iris para el orgullo. No, y estamos hablando del equipo Caer.
0: Pero vos te fuiste ya para el orgullo.
1: No, pero si decís Caer y si decís empujador de ropero, es medio... Me imagino nomás que la gente ya relaciona. Porque hacerte la película de empujar un ropero. Es horrible.
0: Y antes pues era...
1: O sea, imagen...
0: ¿Cómo cambiaron las cosas, verdad? Antes era salir del closet. Ahora hay que empujar el closet.
1: Sí. Hija, muchísima variante ahí. Si vamos ahí por eso. Julián Martínez dice: los seleccionados de la Interliga. Vamos a hablar de fútbol, señor Ríos.
0: Sí, señor.
1: Los seleccionados de la Interliga, si suben a la intermedia, dejan de ser selecciones y selección pasa a ser club. Ejemplo, Atura.
0: Sí,
1: volvió a ser selección y dejó de ser club. Pero hay algunas selecciones que juegan el torneo federal y ya no juegan más. O vuelve a ser selección y hay un club también. Eso es lo que no entiendo, porque hay equipos que juegan el federal.
0: Sí. Vamos a ver un poco. Vamos a preguntar a los que saben.
1: Al señor Hugo Martín.
0: Ya por Anduta, Hugo Martín. Uy, guapa. El ChatGPT, el joder al ChatGPT.
1: Una enciclopedia del mundo de Interliga.
0: Vamos a ver si me atiende Hugo Martín Pereira, le estoy llamando. Para preguntarle eso, una muy buena pregunta. O sea, yo realmente no manejo eso. Y él es el único que puede... No, el único, ¿verdad?
1: ¿Sabe por qué se me generó la pregunta? Porque sí. Encarnación Fútbol Club juega la Intermedia. Hay una selección de Encarnación que va a jugar la Interliga ahora. Eso es lo que yo quiero...
0: Selección de Encarnación, y bueno, y Capiatá mismo.
1: ¿Y eso? O Paraguarí. En el caso de Paraguarí, por ejemplo, va a jugar la selección de la Liga de Paraguarí, va a jugar ahora la Interliga.
0: Y recordemos que para Carapeguá también... fue también campeón y subió como campeón.
1: Carapeguá no tenía un equipo conocido también en la ciudad. Mariscal López.
0: No sé.
1: Creo que se llamó un equipo donde era goleador Alex Arce, me acuerdo. Botellón García fue técnico también un tiempo. Pero creo que de la Liga Carapeguá no salió de ahí.
0: Yo no sé por qué, por ejemplo, ayer...
1: Encarnación también tenía un equipo muy conocido, 22. 22 no sé, de septiembre creo que era.
0: Ah, bueno, acá me envía un mensaje Jorge Tano Barreto, negativo, ya no, dice, ya no disputan el Interligas, los que sube a la Intermedia, Jorge Tano Barreto.
1: O sea que juegan su liga, pero ya no juegan más las selecciones.
0: Sí, bueno, ya me respondió mi pregunta el señor Jorge Tano Barreto. No, Jorge sabe también, Jorge
1: sí.
0: Es... pero acá está mi querido Hugo Martín Pereira. Hola, Hugo.
5: Hola, Arnaldo.
0: Va, ese es el año.
5: Un saludo para vos.
0: Va, el año después de Erogenois, Erogenois, niña, ¿entendiste?
5: No, lo que pasa es que estoy todavía acá en la liga. Estoy redactando algunas notas. Estamos con el tema de la protocolización también de lo que se agregó al estatuto de la liga el martes pasado.
0: Sí.
5: Entonces están viniendo y hay algunos firmantes que me dijeron que iban a venir en un horario X y así lo hicieron, ¿verdad? Entonces por ahí, por acá todavía por la liga.
0: Muy bien. No, nada más queríamos consultarte, pero ya me respondió Jorge Tano Barreto, ya me envió mensaje. Yo pensé que él no estaba escuchando el programa ahora. Quería consultarle los que ya subieron en Intermedia, los equipos, o sea, las selecciones que salieron campeones en las Interligas y subieron a Intermedia, ¿ellos participan o no participan más en el campeonato de Interligas?
5: No tienen la obligación de participar.
1: No tienen la obligación.
0: No tienen.
5: Tienen la obligación.
0: Pero si quieren participar, participan.
5: Claro, si quieren participar, pueden participar. Por ejemplo, nosotros en la...
0: ¿Y qué pasa, por ejemplo, si salen de vuelta campeones?
5: Del Nacional, de su equipo.
0: Del Interligas.
5: Ah, no, del Interligas ya no. Ellos ya no participan. Yo pensé que era a nivel local.
0: No, yo te digo por Interligas.
5: No. Si es Interligas ya no, porque ya. Ellos fueron campeones, participaron. Ahora sí bajó de categoría. Sí participa. Ocurrió el caso, por ejemplo, de Coronel Oviedo, Obetense.
0: Sí, Obetense.
5: Obetense fue ya campeón del Nacional de Interligas. Participó y se eliminó y bajó, ¿verdad?
0: Sí.
5: De la Intermedia. Y el mismo caso que Caguazú. Ellos volvieron a participar y ahora van, el caso de Oviedo va a participar a nivel de Interligas.
0: Sí. Y si salen campeones, suben de vuelta a la división intermedia.
5: Suben de vuelta.
0: Ya.
5: Una versión de que la final sería entre uno de la quinta, el quinto departamento y el otro de Salto del Guaira.
0: A la pinta, ya está todo.
5: El Indeyú, décimo cuarto.
0: Ya está todo resuelto, ¿vio?
5: Y sabes luego cómo es el tema.
1: Pucha.
0: Ah. Entonces, ¿vio para qué se va a jugar más? Porque ya no le dan, no le suben nomás.
5: Y es la misma cosa, por ejemplo, de la Copa Paraguay.
0: ¿Quién va? ¿Quién tiene que
5: puede salir campeón? El Sportivo Iteño y no va a poder participar a nivel de Copa Libertadores.
0: No, eso sabemos porque son equipos que no son de primera división. O sea, los únicos que pueden participar en la Copa Libertadores.
5: ¿Para qué? Entonces, ¿por qué no juegan nomás los dos equipos de primera? Entre ellos, mata-mata se eliminan y se le da la chance a ellos nomás. Y ellos, los que van a participar de la Libertadores, pues son los equipos de la primera.
0: Sí.
5: Por eso está mal esta Copa Paraguay.
0: Y por eso yo siempre sostuve que está...
5: Chance. ¿Y por qué no participan desde un comienzo? Porque ellos entran en la fase 16, recién.
0: Y porque está hecho para ellos este campeonato. O sea, ellos
5: entonces,
0: tienen que ser campeones.
5: Es la misma cosa que te digo, de que ahora, por ejemplo, Federico Campos López Moreira, y me hago cargo de lo que digo.
0: Pero
5: Y ya sabes quiénes son los finalistas. Les dije ya la vez pasada.
0: Y eso es lo que te digo, entonces, ¿por qué, para qué se juega más el campeonato? Vamos a declarar eso, ¿o no mañana entonces?
5: Y así es, la pura y cruda realidad es.
0: Muy bien, ya salimos de la duda, Hugo Martín Pereira.
1: Gracias, señor. Gracias, Hugo.
0: Te agradecemos este tiempo, ya tenemos que cerrar. Acá está aquí.
5: Yo le saludé solamente a Arnaldo, porque Arnaldo me dijo, no me dijo, acá estamos con fulano, sultano. ¿Está Pio Chucky por ahí?
0: No.
5: Ah.
0: ¿Quién es Chucky?
5: No. Y ayer estaba con un peinado Chucky y después de venir de Carape, igual le vimos a él.
0: ¿Quién?
5: A Eder García.
0: Ah, no. Chucky. No, Mauri está, Mauri es...
5: Ah, Mauri, saludo para Mauri.
0: Y ayer, por el partido nada más, seguramente se habrá quedado Eder en sustitución de Mauri. Así como Luqueño jugó con algunos suplentes, acá nosotros jugamos con algunos suplentes también.
5: No, ya nada de si eso se llama. ¿Qué amigo es suplente ahí?
0: Dale, Hugo Martín. Nos vemos mañana en Correa TV.
5: Sí, ya tengo 11 personas. Que quieren asociarse a tu club.
0: No, es con mi club. ¿Por qué dicen que es mi club? Yo soy periodista, me pasan con la información, ambos mandan con la información.
1: Che, Hugo Martín, ¿quién va a firmar el acta de fundación de ese club?
5: El primero en firmar va a ser Antonio Rufino González Valiente.
0: Lo va a llevar como secretario a Hugo Martín.
1: Sí.
5: Ay, cierra los números.
0: Dale, Hugo, gracias por el contacto.
5: Gracias, Hugo. Dale, Arnaldo va a ser tesorero.
1: Sí. Sí, te va a convenir.
0: Con tal de que no me compren un Suzuki Maruti, todo bien.
5: Hay dos que compraron el Suzuki Maruti y para mí el mismo color.
0: Sí, rojo. Dale, Hugo Martín. Gracias.
5: Un abrazo, éxito, compañero.
0: Dale, gracias, Hugo Martín Pereira, comentarista de...
1: Julián Martínez dice... Hashepio Naikwaimba dice, Aturá dejó de ser club, volvió a ser selección. Se decide, eso sí, es que desciende a la intermedia según Julián Martínez. Carapeguá sigue siendo club porque no descendió, pero si desciende puede seguir siendo club o selección. No entienden pico eso, dice Julián Martínez. Y eso es lo que yo le iba a preguntar, pero me respondió ya Julián Martínez por el caso de Ovetense, por ejemplo,
0: y
1: Paranaense.
0: Sí, y nosotros lo que planteamos es si vuelven a jugar la Interliga nada más.
1: Puede.
0: O sea que estando, siendo club o no siendo club.
1: Sí, pueden participar de uno de los dos torneos organizados por la UFI, según bueno, Julián Martínez.
0: Bueno.
1: Gracias, Julián, gracias.
0: Nos vamos mañana, estamos de vuelta a partir de las 19 horas con Deportes de Primera Mano. Hasta mañana, Quique.
1: Hasta mañana, Arnaldo, pasamos un poco del tiempo. Un saludo a toda la audiencia. Mauri, gracias.
0: Bueno, a Mauri también, nos reencontramos mañana, estamos a partir de las 12 en Correa TV, programa imperdible con invitados de lujo siempre, así es que a partir de las 12 estén atentos en YouTube, estén atentos en Facebook y en todas las plataformas. Y aparte de eso, los que todavía no siguen Facebook, todavía los que no nos siguen en YouTube, en TikTok, síganos porque vamos a tener premios si llegamos a una cierta cantidad de seguidores o suscriptores. Bueno, hasta mañana.
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Desde la semana pasada estoy pidiendo que los oyentes mensajen al 0986-262-777 y pregunten si cuántos sabores puedo pedir para una borda y relleno. Todavía nadie me respondió.

0: 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Muchísimas gracias. Bueno, ¿qué más?
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0: 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A ver, cantamos.
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0: El 4 de octubre para las elecciones está Fran Soteras. Lista 5, opción 7. Fran Soteras está candidatando para concejal.

0: Bueno, quiero aprovechar también para recordar que el próximo 30 de agosto se va a estar celebrando los 40 años de música de Lucho Maldonado en la Asociación de Músicos Luqueños. Un almuerzo show en donde va a estar cantando Lucho Maldonado sus mejores éxitos. Así que artistas invitados para la ocasión van a estar justamente en este día tan especial, recordando o festejando los 40 años de Lucho Maldonado. Van a estar Corazones de Cristal, Fabio Jiménez, Brian Delgado, Georgie Torales, Carlitos Espínola, por supuesto también Alcides León. Va a estar Avance Latino, Juan Gabriel Paraguayo, Ramón Martínez y su grupo, Daniel Jiménez y Nico Fermín Pintos y su grupo con Atilio Torales. Toda esta grilla de invitados para el próximo domingo 30 de agosto. Adhesiones en venta ya. Hay que averiguar a ver dónde podemos adquirir las adhesiones. Van a estar 50.000 guaraníes, pero la grilla de artistas es espectacular. Es almuerzo, entonces. Aniversario, cumpliendo 40 años de música, Lucho Maldonado. Espectacular.
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0: Bueno, quiero ir a la agenda de presentaciones de Divertir. Todavía nadie me mensajeó para comentarme, para contarme cuántos sabores puedo pedir en Pizzas Buena. Increíble, che. Nadie es capaz de agarrar y enviar un mensaje al 0986-262-777. Bueno, ahí está. Otro equipo paraguayo. Chau de la Internacional. Copa Internacional. Este es que es Copa Sudamericana. Está perdiendo Olimpia 4-1. Vasco da Gama, que supuestamente está en zona de descenso en el Brasileirão, está venciendo a Olimpia 4-1. Espectacular la lluvia de goles en el... ¿Dónde se juega este? ¿Defensores? En el Defensores del Chaco. Muy bien, Vasco da Gama.
1: ¿Dónde está?
0: Ya. Sí, un gol se le anuló a Olimpia, dice. 4-1 está ganando Vasco. Ayer chau Cerro, hoy chau Olimpia. Recoleta chau también. Bueno, vamos a dedicarnos ya al fútbol casero. Ayer ganó el Sportivo Luqueño. Y si salimos campeones de la Copa Paraguay, ¿entra en el rango de en esta gestión Yaceta la campeón? ¿Sirve?

Por fin, aquí está. Bueno, dice, hasta dos sabores se puede pedir la borde relleno. Muy bien. A ver, se ganó Miguel Ángel Soria. Miguel Ángel Soria, te ganaste dos bordes rellenos. ¿Y el aplauso? Ahí está, por fin. Tan difícil, pico. Dos bordes rellenos. Dos bordes rellenos te ganaste. Y una gaseosa también de 2 litros encima, por favor. Sí, dos gaseosas de 2 litros. Ahí está, dos bordes rellenos y dos gaseosas de litro. Muy bien, Miguel Ángel Soria se ganó porque fue capaz de escribir al 0986-262-777 y preguntar hasta cuántos sabores se puede pedir. Hasta dos sabores se puede pedir en pizza. Pega, pico, las hace tesera, qué bar. Más de 8 días queriendo que alguien nos haga el favor, pero nadie fue pillo, nada, porque yo no dije, pues. Tenía que decir, pues. Porque van a tener un premio. No. Yo quería que hagan porque yo pedía, no porque iba a haber un premio. Ahí está. Miguel Ángel Soria, podés ir a buscar hoy las dos pizzas con las dos gaseosas. Podés retirar hoy una, mañana otra. Como quieras. Sí. Y yo te regalo una pizza simple. ¿Está bien? Bueno, 3 pizzas te ganaste entonces. 2 bordes relleno, 4 litros de gaseosa. Así que, Miguel Ángel Soria, fuerte el aplauso. Por fin. Casi dos semanas preguntando. Bueno, en fin. Abrázame. Bueno, ahí está. Cantamos en casa.

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1: ¡Ya!

0: es sorpresa.
1: Jean Paul, ¿a qué se debe? Dice, espectacular los temas. Te voy a... ¿Por cuánto me haces un pendrive? Dice, con los temas.
0: Y decirte.
1: Chau Olimpia, chau Olimpia. Muy bien, perdió 4-1.

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1: Escuché con atención.
2: Bueno, quiero aprovechar con este tema de Luqueñita, invitarles para que lo que va a ser los 40 años de música de Lucho Maldonado el próximo domingo 30 de agosto, en la ASO de Músicos Luqueños va a estar celebrando sus 40 años de música. 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Bueno, ahí está, bueno, mi ex compañero de colegio, Lucho Maldonado.